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0: 7 y 29.
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0: 7:57.
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0: 28 y 29.
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0: 8:57.
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0: 9 y 29.
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1: Son las 10 en punto.
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0: 10 y 27.
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0: 10 y 58.
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0: 11 y 28.
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0: 12 y 2.
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0: 12 y 29.
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0: 12 y 59.
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0: 1:30.
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0: 50 y 59.
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0: 32 y 31.
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1: Dos y 59.
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0: 3 y 30.
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0: 42.
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0: 53 y 59.
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0: 4 y 41.
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0: 54 y 58.
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0: 6 y 1.
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0: 26 y 28.
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0: 6 y 58.
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20: Hola, hola, mis saludos a todos nuestros estimados oyentes que a esta hora nos escuchan desde diferentes lugares, ya sea en sus hogares de camping, quizá estén frente al mar, en sus chacras, en sus jardines, de repente alguien está viajando, claro que sí, a quienes les encanta conocer diferentes zonas, feliz viaje, feliz estadía. Yo soy Jacqueline Encinas, en la conducción, y los acompañaré esta hora junto a nuestro gran amigo, el ingeniero Samir Suárez, en los controles. La música que estamos escuchando en estos momentos corresponde a una lengua de nuestro Perú, es una variedad y amplia que tenemos y por ello debemos sentirnos muy orgullosos. Al respecto, el Día de las Lenguas Originarias, antes Día del Idioma Nativo, es una festividad de Perú celebrada cada 27 de mayo en conmemoración al reconocimiento de sus lenguas indígenas como oficiales por el Estado peruano. Amables oyentes, las lenguas originarias o indígenas del Perú son todas aquellas que se empleaban con anterioridad a la difusión del idioma español y que se preservan y emplean en el territorio del país. En el Perú se habla 48 lenguas originarias, 4 andinas y 44 amazónicas. De este total, 40 cuentan con alfabetos y grafías oficiales y 21 de estas lenguas están en peligro de desaparecer, tanto porque sus hablantes dejan de utilizarla o también no hay transmisión generacional.
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20: En torno a ello, tenemos el privilegio de tener a una gran invitada. Ella es la presidenta de la Federación de Mujeres Líderes Originarias del Perú, FEMLOP. Se trata de Iris Menéndez Machaca, quien es doctora en educación, magíster en salud pública y especialista en gerencia de servicios de salud con amplia trayectoria en el sector salud y liderazgo social. Buen día, doctora Iris, y bienvenida a la programación Magazine. Bienvenido fin de semana.
22: Bueno, muy buenos días, querida población tacneña, a usted, Jacqueline, por la agradecer también la consideración que ha tenido de invitar a nuestra federación como para poder hablar de un tema tan importante de hoy en día, ¿no? Que se celebra este 27 de mayo. Muchísimas gracias y también saludo a toda nuestra comunidad tacneña.
20: Así es, doctora Iris. Realmente es un honor contar con vuestra presencia. En este caso queremos abordar la crisis lingüística desde una perspectiva de género, territorio y transmisión cultural. Además, decirle que somos conocedores que nuestras lenguas, sobre todo las de la selva, están teniendo disminución constante en torno a su uso y, por supuesto, para iniciar, de acuerdo al contexto personal, estimada Iris, ¿podría contarnos cuál es su lengua materna y qué historias o saberes le transmitieron sus abuelas en este idioma?
22: Justamente, qué linda tu pregunta. Realmente todos deberíamos hacernos esta pregunta. ¿Cuál es tu origen, no, de tu lengua materna? Personalmente, mi lengua materna es el aymara, que a todos los tacneños que hemos nacido en Tacna, tenemos nuestros orígenes en nuestra lengua originaria, que es el puquina. Y el puquina, obviamente, es una lengua que ya se ha extinta, lamentablemente, pero es como una prima hermana de la aymara. Así es. ¿No? Las dos lenguas a nivel nacional que han quedado, como quechua y el aymara, ¿no? Y dentro de la mayoría de las lenguas, son las lenguas que más se hablan a nivel nacional, que son ya oficializadas y consideradas del quechua y el aymara. Yo soy hija de un padre tacneño, y madre puneña. Por lo tanto, mis raíces en mi lengua nativa es el aymara. ¿Cuál es mi verdadera lengua nativa originaria? Podría decir el puquina. Con orgullo debemos de transmitirlo esto. Me dices que sí, estamos en una crisis de la... una crisis que, de camino a la extinción de nuestras lenguas originales. Ya hemos pasado una serie de crisis, hemos perdido un número abismal de nuestras lenguas originarias junto con la desaparición de muchas comunidades. No se considera este tipo de la verdadera historia, como que pasó con nuestras propias comunidades. Son nosotros, en la etapa prehispánica, éramos alrededor de 700 a 800 comunidades. Y cada comunidad tenía su propia lengua. Sin embargo, de entre todas esas comunidades, sumábamos alrededor de 100 lenguas originarias antes de la colonización. Sin embargo, hoy en día solo hablamos de 48 lenguas vivas. 4 nativas, 4 andinas, 44 amazonas. Entonces, realmente ha habido una pérdida abismal de nuestra lengua originaria en el Perú. Entonces es preocupante y que se sigan perdiendo y que se sigan desapareciendo, porque aún a nivel de la selva, de nuestra selva, hay comunidades que todavía no se han detectado, no las hemos traído adentro del registro de nuestras políticas nativas, y se van perdiendo porque están padeciendo de enfermedades, están padeciendo de hambre, y obviamente con eso las enfermedades no tienen los cuidados sanitarios que necesitan porque no logramos entablar, conectarnos con ellos, y están desapareciendo, y justamente con ellos desaparece nuestra lengua originaria. Y realmente sí es preocupante. Urge modificar y complementar las políticas en cuanto a resguardar nuestra cultura y una política específica que no esté dentro de la culturalidad solamente, sino también una política de cuidado y preservación de cuidado y preservación lingüística.
20: Sí, sobre este mismo punto, y como presidenta, estimada Iris, como presidenta de la Federación de Mujeres Originarias y Líderes, ¿cuál considera que es el papel fundamental de la mujer indígena en la preservación de las lenguas originarias?
22: Mira, este papel fundamental no solamente ahora, ya la mujer a través de todas las etapas en la historia de nuestro Perú, ha ido siempre desarrollando un papel importante. Recordemos que la mujer, desde que ya trae un niño al mundo, desde que ya tiene dentro de su vientre desarrollando a un ser humano, ya ella está transmitiendo a través de nuestra lengua, del habla, está transmitiendo, educando, formando, ¿no? Y todo ese en ese desarrollo prenatal. ¿Te imaginas? Ya estamos nosotros desde ya, de nuestra propia naturaleza divina, tenemos ya ese rol establecido e innato. Nadie nos puede decir que la mujer originaria no transmite educación, formación a través de nuestra lengua. Claro que sí, desde nuestro vientre, porque somos dadoras de vida. Entonces, a raíz de eso, ya cumplimos un rol muy importante, ¿no? Y una vez que nacen los niños, ahora que estamos empoderando al papá también para que acompañe a este crecer desde el momento prenatal, luego de postnatal, ¿no? También tratamos de que sea retornar a nuestra costumbre, a nuestra naturaleza ancestral, que era tanto el hombre y la mujer, teníamos ambos el mismo nivel de importancia sociopolítica en la época prehispánica, ¿no? Antes de la colonización. Ahora estamos, pues, en la realidad, ¿no? Totalmente diferente. Tenemos que estar elaborando leyes, ¿no? A nivel de políticas públicas para que se ejerza y haya una equidad de importancia en cuanto a la participación político-social entre mujer y varón, ¿no? Sin embargo, nosotros ya tenemos ese dentro de nuestro desarrollo ancestral, prehispánico, ya lo teníamos establecido, este tipo de políticas sin estar escritas, ya lo teníamos, era natural ¿no? Esos roles que cumplíamos ambos, tanto varón y mujer.
20: Y de acuerdo a la realidad actualmente, se dice que son 21 de las 41 lenguas originarias del Perú que están en peligro de extinción, ¿no? Y esto prácticamente es una pérdida. ¿Cuáles serían en torno a ello, a su juicio, las principales causas, ya que se están silenciando las lenguas de las mujeres?
22: Hoy en día estamos pasando por una coyuntura política crítica realmente. Van todos los gobiernos en su mayoría, no le han dado la importancia. Sin embargo, nosotros como federación creemos que, y creemos y vamos a seguir persistiendo en cuanto a nuestras propuestas, ¿no? Propuestas a nivel de los sectores competentes, instalarse o modificarse o los proyectos de mejora que queremos dar a conocer justamente en nuestro evento que tenemos ya por venirse con una fecha tentativa de este 30 de mayo, o si es que nos dan todas las facilidades, ¿no? Para poder tener un encuentro y ahí justamente dentro de la agenda tocar este punto de esa lengua originaria. Hacer elevar propuestas técnicas, bueno, primero el pronunciamiento, luego la propuesta técnica a nivel regional, ¿no? Y para hacer llegar luego a nivel de la cartera ministerial para competente, para poder dar a conocer de que se tienen que modificar o reformar las políticas educativas. En la currícula debe estar establecida sí o sí en nuestra lengua nativa de la región o de la región, ¿no? En todos los centros, instituciones educativas, ¿no? En todos los niveles, nivel inicial, primaria, secundaria, y principalmente, pues, que a nivel de los estudios superiores, también considerarse que tener algún tipo de motivación, incentivo, ¿no? Académico en cuanto a las tesis que se puedan proyectar con las tesis bilingües, porque se dan las tesis bilingües hoy en día, ¿no? Son pocas universidades que han reconocido por ejemplo, la Universidad del Altiplano, tenemos en la propia Universidad Pontificia Católica de Lima, tenemos en la universidad, más no recuerdo, son tres universidades a nivel nacional que sí, hay tres estudiantes que han dado a conocer su tesis bilingüe, ¿no? En aymara, en quechua. Sin embargo, sí. Se quedó como noticia realzante, pero ahí quedó. No se establecieron. Esto era punto de apertura para que se establezcan y se modifiquen las políticas y se dé un incentivo académico a estos, no solo a estos tres alumnos, sino que estén dentro de las políticas establecidas dentro de cada nivel educativo, ¿no? En este caso, en nivel superior, ¿no? No están. Sin embargo, mantenemos sí la tesis bilingüe, etcétera, porque sí hay bilingüe, pero más se da con el inglés. Está bien, el inglés puede darnos una proyección de mejora, pero no tenemos que olvidar estas raíces originarias. Necesitamos activar dentro de las políticas necesariamente. Entonces, justamente cuando nosotros, ahí va a depender mucho, ¿no? Cuando a quién eliges, quién es, tiene que ser uno propio de tu tierra, que conozca tu tierra, que sea y que viva la historia, porque una autoridad que no conoce su historia, señores, no podemos exigir nada porque va a desconocer hasta que aprenda y desaprenda, es todo un tema. Y ya se fueron los 4 años de gobierno, ¿no? Y no tenemos la oportunidad de sensibilizar. Y nos pasamos sensibilizando nosotros con experiencia y testigo propio, le comento, ¿no? Como nosotros, como federación, ya tenemos 4 años, más de 4 años, esto ya son desde que se ha iniciado se ha fundado nuestra federación, que ya van por los 9 años, si no me equivoco, venimos exigiendo que se reconozca, porque a través de la historia, ¿no? Reconociendo la verdadera historia de tu tierra, de tu territorio, pues reconoces las lenguas. Claro. Entonces, una de estas es la victoriosa batalla de Palca, ¿no? Y que venimos, que se calendarice la única batalla ganada dentro de toda el cautiverio. Y sin embargo, ninguno de nuestros historiadores reconocidos, ¿no? Y nuestra propia universidad le da carta abierta a esto y ya que se inicien las investigaciones.
20: Nos vamos un poquito a la selva y hablamos del Taushiro, ¿no? Por ejemplo, está en situación crítica y solamente hay un hablante nada más con este idioma. Y en torno al tema político que acaba también de mencionar, ¿no? Sobre el Estado peruano que ha ratificado convenios sobre derechos indígenas. ¿Siente usted que la educación intercultural bilingüe llega de manera efectiva y de calidad a las zonas más alejadas? ¿Qué piensa usted?
22: No, yo creo que

0: Eso está, es todo, es como todo, yo sé que toda reforma política es buena, pero mientras no se trabaje en el mismo lugar, no se capacite, no se brinde las facilidades en el mismo lugar, no va a poder ser. Es como que hasta ahorita, ¿no? Tenemos, por ejemplo, las políticas establecidas en salud, tenemos, es decir, las redes integradas, que todo el ciudadano puede atenderse en el establecimiento, en la IPS que desee. Están establecidas esas políticas. Sin embargo, en la realidad no se da. ¿Por qué? Porque tenemos, tiene que fortalecerse el mismo recurso humano, los recursos, los equipamientos, la infraestructura, no va de la mano con las políticas que se establecen. Eso es lo preocupante, pues,
1: En
0: en
1: todo
0: realidad.
1: caso, en su opinión, el uso de la tecnología es una herramienta totalmente útil, ¿verdad? En estos momentos, ¿qué pasa si no actuamos ahora? ¿Qué perdería el Perú en 20 años si desaparecen sus lenguas?
0: Imagínense, perderíamos la verdadera historia, la historia que hasta ahora se conoce, porque ni siquiera tenemos reconocida la verdadera historia de Tacna, la verdadera historia de nuestras regiones a nivel nacional. No se conoce aún la historia. Los libros en la actualidad nos dicen muchas cosas, pero si vamos a ciencia cierta e investigamos, la historia de Perú es otra. Imagínense si se pierde eso y las lenguas perdemos historia. Nuestras lenguas nativas son parte y base, parte fundamental de nuestra historia. Las únicas que nos dicen cómo ha sido la historia, ¿no? Y eso es lo que puede, y realmente estamos en un momento muy preocupante.
1: Efectivamente, y en el contexto en el que nos encontramos, prácticamente creemos que la lucha de la mujer indígena persiste y va a continuar contra la discriminación, la pobreza y, por supuesto, la pérdida de identidad. En torno a ello, ¿cuál es su mensaje para el gobierno y para las mujeres jóvenes indígenas sobre esta importancia de mantener la lengua originaria?
0: Bueno, tenemos que mantenerlas, rescatarlas y protegerlas. Realmente es rescatar y proteger nuestra lengua. Al rescatar y proteger nuestra lengua originaria es proteger la vida, es proteger la memoria de nuestra cultura y la memoria de la cultura de nuestros pueblos. Eso sería mi mensaje para nuestra población, ¿no? Y seguir, y a ti, hermano, hermano que me estás, hermana, hermano que me estás escuchando, tenemos un origen ancestral, no lo podemos negar. Por nuestra sangre corre nuestra, por nuestra, por nuestro cor nuestro cuerpo corre nuestra sangre indígena. Es nuestra sangre ancestral, nuestra sangre de nuestro verdadero Perú, de nuestro territorio. Y tenemos que transmitir a nuestros hijos en el desayuno, en el almuerzo, en los momentos que estamos con ellos, transmitir toda nuestra herencia ancestral. No podemos callar.
1: Bien, y para finalizar la entrevista y al celebrar ese 27 de mayo, el Día de las Lenguas Originarias, queremos agradecer la presencia de la doctora Iris Menéndez, presidenta de las Mujeres Originarias del Perú. Gracias, Iris, por compartir sus experiencias y por transmitirnos con mucha sapiencia este valioso legado de amor por nuestra cultura y nuestras raíces ancestrales. Muchísimas gracias.
0: A usted, Jacqueline, y también a toda nuestra audiencia tacneña, y sé que están en todas nuestras provincias y todas las provincias que nos vienen a que nos están escuchando, y visiten nuestras páginas de la Federación de Mujeres Líderes Originarias, que tenemos las puertas abiertas, y ya estaremos también a través de tu emisora, Jacqueline, también dándote a conocer y también invitándote a nuestra ceremonia, que ya está muy pronta a celebrarse. Va a ser un encuentro, estamos haciendo un encuentro regional, donde obviamente tenemos la participación de muchas mujeres, de muchas organizaciones, ¿no? A nivel regional, y también esperemos que nos visite nuestra ya acaba ya de diputada, nuestra diputada, ¿no? Está como Susana Matute, que es una de las impulsoras en esta parte de las lenguas nativas, ¿no? Entonces, esperemos contar con su presencia. Ya estaremos comunicando nuestro evento también y en dónde se va a realizar. Muchas gracias, Jacqueline, y a toda la población tacneña. Un fuerte abrazo.
1: Muchísimas
0: Gracias.
1: gracias a Iris Menéndez y también por la invitación. Allí estaremos. Gracias. Bien, y a continuación los invito a seguir con la siguiente melodía de Shakira.

Y a continuación damos a conocer las noticias más resaltantes que se dieron durante la semana. Se eliminarán las citas virtuales para adquirir pasaportes, así lo dio a conocer el superintendente de Migraciones. Asimismo indicó que la fecha de inicio aún está por confirmarse. Y hoy 24 de mayo a las 8 de la noche se realizará el debate de los equipos técnicos y el domingo 31 se desarrollará el debate de los candidatos presidenciales de los partidos políticos que han pasado a la segunda vuelta. Se trata de Fuerza Popular y Juntos por el Perú. El Ministerio de Salud declaró en emergencia sanitaria por el plazo de 90 días calendario a Tacna, asimismo a diferentes regiones del país, por el brote de sarampión con transmisión local. Al respecto, del Centro Nacional de Epidemiología, Prevención y Control de Enfermedades, expresaron que el país tiene un alto riesgo de diseminación del sarampión por el elevado acúmulo de susceptibles y por las bajas coberturas de vacunación en las edades analizadas. Como abeja en el panal, deberían... La población de Tacna no está conforme por la prioridad del gobernador Luis Torres Robledo en la construcción de un mirador en Tacna, en vez de terminar la construcción del hospital regional, mencionaron. Y a continuación damos a conocer los saludos a nuestros asiduos oyentes que constantemente están siempre en la sintonía de Bienvenido Fin de Semana. Saludos desde la programación a las guapísimas Lina y Yolanda Chunga. Ellas se encuentran en el norte del país, es decir, en Piura. Saludos para ellas, Lina y Yolanda Chunga. Tenemos que cuidar. Saludos también para Margarita Chunga, que se encuentra en Trujillo, la ciudad de la eterna primavera. Para Margarita Chunga también saludos. Seguimos con

bonito cumpleaños, va a pagar una velita más y por supuesto muchas bendiciones para Felipe Copachiri. Y el 25 de mayo está de aniversario la educación inicial. Muchas felicidades para todas las maestras del Perú, el mundo y por supuesto también para las maestras de inicial, en especial para las maestras de Tacna por el Día de la Educación Inicial, el día 25 de mayo.

0: Seguidamente nos vamos a un corte comercial de la emisora y ya estamos retornando con más información y más entrevistas, siempre en Bienvenido Fin de Semana.
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1: Y seguimos con la programación de fin de semana, siempre domingo a domingo. Amables oyentes, y este 26 de mayo se recuerda la Batalla del Alto de la Alianza, también llamada Batalla de Tacna, que ocurrió el 26 de mayo del año 1880 en la meseta del Cerro Intiorco, y eso queda al norte de la ciudad de Tacna. Y el enfrentamiento al ejército de Chile al mando de Manuel Baquedano contra el ejército aliado peruano-boliviano bajo la jefatura del presidente boliviano Narciso Campero. La acción comenzó con duelo de artillería por la mañana. Las divisiones chilenas avanzaron y sufrieron fuertes bajas y falta de munición, lo que permitió a los aliados contraatacar y poner en aprietos el centro chileno. Mientras tanto, la llegada de refuerzos y el empleo de reservas por Baquedano revirtió la situación, se rompió el flanco aliado y el frente colapsó hacia la tarde. Amables oyentes, el resultado inmediato, el ejército aliado se dispersó hacia Pachí y la región andina. Las cifras de bajas son dispares, pero coinciden en que fueron muy altas para ambos bandos, con mayor costo, por supuesto, para los aliados. La derrota dejó a Tacna y Arica prácticamente aisladas. Las consecuencias estratégicas fue que la batalla desarticuló el refuerzo militar conjunto de Perú y Bolivia. Bolivia cesó su participación en la guerra terrestre y el mando chileno pasó a concentrarse en tomar Arica, lo que ocurrió el 7 de junio del año 1880. ¿Y por qué importa Alto de la Alianza? Fue el punto de quiebre de la campaña de Tacna y Arica. Y para hablar un poco más sobre este tema, tenemos a un invitado especial a fin de entrevistarlo. Se trata de don Francisco Ugarteche, periodista tacneño, exdirector del diario Correo de Tacna, La Industria de Trujillo y el redactor en La Crónica, Correo y la Prensa de Lima también, por supuesto. Fue director de noticieros de ATV y Frecuencia Latina. Además, fue presidente del directorio de RTP, gerente de Radio Nacional, autor de varios libros como El Tacnazo, de Morales Bermúdez, El Show de Chino, Tacna, Saudales, Trujillo, todos los presidentes, el origen de los dichos. Don Francisco, buen día para usted. Nos sentimos muy contentos de poder contar con su presencia en esta oportunidad.
2: El gusto es mío. Muchas gracias por la oportunidad de poder comunicarme con mis amigos de Tacna.
1: Gracias. Bien, don Francisco, en estos momentos nos están escuchando una gran audiencia, así es, pero sobre todo niños y jóvenes que están muy atentos. Queremos iniciar dando a conocer que este 26 de mayo se cumple 146 años de la contienda del Alto de la Alianza o Batalla de Tacna, también llamada así. ¿Cuál es la importancia histórica y por qué se le considera una de las acciones más cruentas de la campaña de Tacna y Arica, don Francisco?
2: Bueno, esta batalla prácticamente decidió la suerte de la guerra del Pacífico, porque fue donde teníamos que haber frenado la invasión del ejército chileno, pero pese a que contamos con refuerzos de tropas bolivianas, no era suficiente para esta invasión que sufrimos, ¿no? Invasor vino preparado para una guerra para la cual ni Perú ni Bolivia estuvieron preparados. Ellos, además de superarnos largamente en cantidad de combatientes, también nos superaban en armamento. Venían con lo más moderno del armamento de esa época. En cambio, nosotros teníamos una desorganización total, porque con el tiempo después se ha sabido, ¿no?, que por ejemplo, las balas no todas eran útiles para todos las armas, ¿no? O sea, se usaban distintos tipos de balas para distintos tipos de rifles, de escopetas, no sé. Lo cierto es que estuvimos muy mal preparados, muy mal organizados, en desventaja numérica y de armamento. Y entonces, para los invasores, fue relativamente sencillo derrotarnos. Y si caía Tacna, claro, lo lógico era que después cayera Arica. Los invasores, efectivamente, después de la batalla de Tacna, es que ocurrió el 7 de junio en el Morro de Arica, donde tampoco, pues, o sea, la poca resistencia que había con Bolognesi no pudo, pues, frenar esta invasión, ¿no? Fue cruel, pues, porque teníamos un ejército disminuido en cuestión de armamentos, no estaba preparado para afrontar esta batalla y sin embargo, hubo valientes patriotas que ofrendaron su vida, pues, tratando de frenar a este enemigo. La batalla de Tacna fue tal vez la más feroz, la más sangrienta de todas las batallas que hubo en la Guerra del Pacífico, y es donde más víctimas sufrimos los peruanos. También es importante porque ahí marcó el fin de la participación de los bolivianos. O sea, nosotros teníamos una alianza con Bolivia. El ejército boliviano, lo poco del ejército boliviano que estuvo en la batalla de Tacna, salió de Tacna y no regresó más, y a partir de ahí la guerra quedó entre Perú y Chile. Bolivia ya no participó, se refugiaron en los Andes y a los chilenos no les interesó avanzar más por ese lado, más bien avanzaron por el lado de la costa peruana y tuvimos que padecer, particularmente en Tacna, la presencia de este ejército durante medio siglo, ¿no?
1: Al respecto, lo que menciona es que tuvieron un rol crucial las fuerzas aliadas peruanas y bolivianas en la meseta del Cerro Intiorgo el 26 de mayo del año 1880. Pero en cuanto a la historia y la valoración que va más allá de la derrota militar, ¿qué significado tiene el Alto de la Alianza para el espíritu tacneño y la peruanidad, don Francisco?
2: Bueno, ahí repito que participaron los hijos de Tacna, pues mayor cantidad de víctimas de esta guerra fueron jóvenes, fueron adultos, fueron agricultores, campesinos, gente que eran los habitantes de Tacna, ¿no? Estaban las esposas de algunos militares que les auxiliaban con alimentos, ¿no? Siempre estaban a su lado. Falleció allí uno de los hijos de Mariano Ignacio Prado. Es tal vez una de las partes que no se cuenta, no se comenta mucho sobre esta batalla, pero Mariano Ignacio Prado, además de Leoncio Prado, tuvo otros dos hijos, uno de los cuales murió en la batalla de Tacna. Y así como él, hubo también numerosos otros valientes peruanos que vinieron de otras regiones a sumarse a la resistencia, pero siempre fue insuficiente, no tuvimos la cantidad suficiente de soldados, de tropas para frenar la invasión chilena. Y repito, tampoco teníamos el armamento para hacerle frente, ¿no? Estábamos en completa desventaja. Fue solamente cuestión de patriotismo, de entusiasmo, de valor el que llevó a tanta gente finalmente a ofrecer su vida, ¿no? En defensa de la patria. Por eso es que en Tacna siempre cualquier tacneño sabrá siempre recordar, y es lo que hago yo en este momento, Vivo en Lima ya desde hace muchos años, pero no puedo olvidar mi participación cuando ya desde el colegio primario, en el 990 de los hermanos Barreto, íbamos para el 26 de mayo en excursión al Cerro Intiorco para rendir homenaje, ¿no?, a los héroes de la patria. Y eso es parte del calendario patriótico que caracteriza al pueblo de Tacna, ¿no? Si algo tenemos en común quienes nos hemos criado en esta tierra y que con mucha razón se le conoce como la ciudad heroica, es porque con mucho heroísmo nuestros antepasados supieron defender a la patria y todos desde niños hemos tenido siempre presente esta fecha, ¿no? El 26 de mayo y donde entonábamos canciones que yo escucho, ¿no?, siempre cuando veo reportajes, videos sobre las festividades patrióticas que caracterizan a Tacna, se repiten, sí, las mismas canciones que con tanta emoción recordamos acá en Lima también, cuando a veces nos congregamos en el Club Tacna, acá en Lima, entonamos las mismas canciones con el mismo cariño, con la misma emoción, como cantamos el himno nacional, ¿no?
1: Así es, y aquí en Tacna no se pierde y no se deja de lado porque hay diferentes actividades de diferentes, valga la redundancia, instituciones que han organizado para celebrar, digamos, este 26 de mayo, para mantener viva la memoria de los caídos, sobre todo, y la juventud tacneña, don Francisco, de las diferentes instituciones educativas, también rinden su homenaje con la ofrenda de la juventud en los actos cívicos. Al respecto, ¿cuál sería su mensaje, ¿no?, a las nuevas generaciones que desea transmitir usted sobre el sacrificio en el campo del Alto de la Alianza?
2: Sí, que lo principal, no olvidar a aquella gente que ofreció su vida, ¿no?, que se sacrificó en defensa de la patria, en defensa de nuestra bandera. El patriotismo de los tacneños estuvo ahí en la batalla del campo de la Alianza y después durante 50 años de resistencia, ¿no? Pero esto marcó el inicio, pues, de toda una etapa de sufrimiento para el pueblo tacneño, pero que un sufrimiento que la ha hecho que se cultive en Tacna una característica que nos diferencia, ¿no?, y nos hace sentirnos orgullosos de haber nacido en Tacna, porque supimos, nuestros antepasados supieron poner en alto siempre el nombre del Perú, ¿no? Y aunque les costó la vida, bueno, lo hicieron con patriotismo, con valentía, como verdaderos hombres que aman a su país, a su patria, y no podemos olvidar ese sacrificio, ¿no? Y yo veo que ha ido mejorando más bien estos homenajes. Recuerdo en los que yo he participado cuando era niño, ¿no? Han pasado muchos años de eso, pero
1: Así
2: ahora,
1: es.
2: claro, antes no había ese museo que hay ahora en el campo de la Alianza, ese monumento tan bonito que han hecho y que hace posible que participe cada vez más gente y no debemos dejar de hacer eso. Es muy importante que se haga y con entusiasmo y con cariño, porque es así como nace el patriotismo que caracteriza a los tacneños.
1: Bueno, creo que nos han quedado varias preguntas en el aire, ya que el tiempo es muy corto en radio. Don
2: Aló.
1: Francisco Ugarteche, ha sido realmente un gusto poder conversar con usted sobre este tema tan importante como el 26 de mayo, la batalla del Alto de la Alianza. Muchas gracias por estar presente en Bienvenido Fin de Semana. Esperamos contar con usted en alguna próxima edición. Muchísimas gracias.
2: Y cuando guste, con mucho cariño, lo haré con mucho cariño participar en tu programa. Gracias por la oportunidad.
1: A usted estuvo con nosotros don Francisco Ugarteche desde Lima. Gracias, don Francisco. Y a continuación seguimos con más temas musicales a cargo de Javier Solís y el tema Luz de Luna.

0: Y cada 25 de mayo se conmemora en el Perú el Día de la Educación Inicial, en el cual se resalta la labor de las maestras y maestros, así como a todas las personas y autoridades involucradas que propulsan la educación inicial en el país y en la razón de ser de la misma, los niños. Y en esta oportunidad queremos presentar con mucho agrado a la profesora Lastenia Vargas, quien es la presidenta de la Asociación de Maestros del Nivel Inicial de Tacna. Buen día, maestra Lastenia Vargas.
1: Buenos días, un gusto estar en el programa Buen Día en esta mañana para compartir con ustedes algunas actividades que venimos desarrollando a través de la Asociación de Maestras de Educación Inicial.
0: Así es, estamos en un día de celebración en el Perú, el Día de la Educación Inicial, es por ello que queremos resaltar la vocación, los desafíos y la magia de enseñar en la primera infancia. Maestra, ¿qué es lo que más le apasiona de ser docente de educación inicial y por qué decidió dedicar su vida a enseñar a los más pequeñitos?
1: Bueno, yo siempre desde joven he tenido esa mirada porque al frente de mi casa había un jardín y yo veía a la profesora, cómo es que trataba a los niños, cómo le enseñaba, y para mí siempre ha sido, ¿no?, una incógnita saber cómo es que aprenden los niños. Y por eso cuando ya fui joven y tuve que escoger una carrera, yo decía, yo quiero ser maestra de educación inicial. Entonces esto, porque el ser maestra de educación inicial es un mundo, entender un mundo de un pequeño, descubrirlo, eso también es muy apasionante, ¿no?
0: O sea, usted es una maestra por vocación. Y el significado para usted de celebrar el Día de la Educación Inicial, creo que ya ustedes comenzaron con sus actividades, ¿verdad?
1: Sí, justamente las maestras de educación inicial estamos agrupadas en la Asociación de Maestras de Educación Inicial de Tacna. Entonces, esta asociación fue creada hace 44 años y agrupa a todas las docentes del nivel inicial de Tacna. Es una de las únicas asociaciones que existe a nivel de Perú. Entonces, por eso es que esta asociación viene perdurando en el tiempo, porque somos nosotras mismas que cada 2 años elegimos a una nueva directiva, y así vamos haciendo que trascienda nuestra directiva, porque ahí también trabajamos diversas actividades. Este año hemos colocado como actividades 3 actividades importantes. Por ejemplo, tenemos siempre primero recordar a nuestras maestras que ya partieron, ¿no?, a través de una romería hacia el cementerio general, y ubicamos y todos los años la visitamos. También hacemos una misa de agradecimiento en la catedral todos los años. También este año hemos hecho el primer encuentro de docentes de educación inicial, donde hemos abordado el tema sobre el acercamiento a la inclusión en las escuelas y el estrés, cómo manejar el estrés de los docentes en esta época, ¿no? Y culminamos el día de ayer, hemos culminado con una gran celebración de reconocimiento de 14 docentes que han cumplido 25 años, un almuerzo y con una tarde de esparcimiento, siempre considerando que las maestras también tienen que desestresarse, y ha sido una tarde muy bonita de compartir, de reencontrarnos entre las maestras que están ejerciendo y también las maestras cesantes.
0: Sobre todo de camaradería, que es muy importante.
1: Exacto.
0: En todo caso, algunas personas opinan, ¿no?, que la educación inicial dice son solo juegos. Pero es así, hay aprendizajes. En todo caso, ¿cómo logran equilibrar el juego con el aprendizaje en el aula?
1: Siempre decíamos nosotros, ser maestra de educación inicial no es un trabajo, es una labor que nosotros desempeñamos con los niños que son la primera infancia, los más pequeños. Es verdad que los niños, y nosotros tenemos como estrategia que a través del juego los niños desarrollan competencias, porque si las personas que opinan que solo juegan los niños, ¿no?, vieran, ¿no?, el currículo nacional, son las mismas competencias que los niños de inicial desarrollan a un nivel más bajo, ¿no?, un nivel estructurado para su edad. En primaria es las mismas competencias, en secundaria tiene las mismas competencias, es la gradualidad en que está la diferencia. Y es verdad que los niños, mientras ellos piensan que juega, nosotros como docentes miramos la competencia y los padres miran otras cosas, ¿no? El niño dice, él está jugando, nosotros estamos mirando, nosotros le damos una tarea de juego, pero ellos están jugando, pero nosotros estamos mirando competencia, estamos interviniendo en el momento, porque son niños, nosotros no no podemos anotar y luego decir, ah, en esto te falta. No, e incito involucrarnos en las actividades que los niños hacen para que ellos puedan comprender. Pero primero tiene que haber un acercamiento con la profesora, ¿no? Un niño que no tiene un sentimiento para la profesora no la escucha. Cuando el niño empieza a mirarte, a quererte, porque tú le das esa confianza, los niños desarrollan competencia. Todo lo que usted le explica, le dice, y también recogemos los saberes. Ahora la educación ha cambiado. Nosotros primero recogemos los saberes previos de los niños y luego, en base a ello, nosotros planificamos actividades para desarrollar competencias de los niños menores de 5 años.
0: Así es. El maestro, el profesional de educación, no solamente es maestro, sino también, aparte de ello, es madre, sobre todo, ¿verdad? Estos pequeñitos. Sí. Sabemos que todo maestro deja huellas, aunque la mayoría de los profesionales no lo plasmen en un escrito. La interrogante es, ¿cuál ha sido su mayor reto y cuál ha sido su mayor logro en la enseñanza inicial?
1: Yo creo que uno de los mayores retos que estamos enfrentando desde siempre es cambiar la mentalidad de las personas y que ven a los profesores de inicial como que no hacemos nada, ¿no? Cuando es el nivel donde más competencias se desarrollan, porque los niños no se olvidan de lo que aprendieron cuando eran pequeños. Entonces, si nosotros no hacemos la tarea que nos corresponde, por ejemplo, mire, Tacna siempre saca primer lugar en la prueba nacional, siempre, pero jamás nombran a las maestras de inicial. Porque esos logros también son de las maestras de inicial. Así porque es. Si nosotros no desarrolláramos las competencias que les corresponden en ese nivel, ellos no los de primaria no podrían hacer nada. Por eso es importante. Mi mayor reto, creo que estamos atravesando los maestros, siempre es esa lucha constante de hacer que las personas, que la comunidad vea que nuestro trabajo es importante. Y también que nuestros propios colegas de primaria vean que también nuestro trabajo es importante. Y otro reto actual que tenemos ahora los profesores de inicial es la inclusión. La inclusión, porque cada año tenemos más niños con necesidades educativas especiales y se los detecta desde la temprana edad. Nos corresponde a nosotros, por ejemplo, trabajar con los padres, mucho con los padres, para que comprendan y entiendan que sus niños tienen alguna condición, pero de una manera que ellos transiten más rápidamente, a veces de la pena o el dolor que ellos puedan sentir de tener un niño con necesidades educativas. Nosotros los atendemos en las escuelas, estamos luchando con eso, preparándonos de manera personal, porque el Estado todavía no ha dado las herramientas para trabajar con los niños. Pero los niños están ahí, y nosotros como maestras los acogemos y hacemos lo mejor posible, porque es en este nivel donde los niños los detectan que tienen alguna necesidad educativa. Creo que ese es uno de los mayores retos que también tenemos, aparte de cambiar la mentalidad de las personas, ¿no?
0: Así es, nos ha dado a conocer cómo logran fomentar la participación de los padres de familia en el aprendizaje. Y lo que queremos preguntarles, ¿qué anécdota tierna o divertida nunca olvidará de su carrera maestra?
1: Cuando después de, por ejemplo, una anécdota, me acuerdo mucho cuando empezamos con lo de la inclusión, hasta ahora me acuerdo siempre, a veces los niños son tiernos, son sinceros, ellos no tienen filtro, le dijo a un papá, ¿no? Le dice que tenía un niñito especial, le dijo, ¿por qué tu niño no aprende? Él no aprende. Ay, yo no sabía qué hacer o qué responder, y el papá, muy inteligentemente, le dijo, sí, mi hijo no aprende, pero él está aprendiendo poquito a poquito porque ustedes también lo ayudan a que aprendan. Y esa conversación, que para mí es una anécdota, siempre la recuerdo y siempre la digo en aquellos sitios donde me invitan a poder compartir las experiencias de inclusión, porque yo también trabajo en una institución que es netamente inclusiva. Yo siempre les digo, mira, cómo un niño se da cuenta y lo dice, ¿no? Y la respuesta del padre de familia de aquella época, le estoy hablando de hace 15 años, hizo que el propio niño se diera cuenta. Y por eso, sí, por eso nosotros lo ayudamos, pero él ya va a aprender, ¿no? Sí. Entonces yo vi en ese momento qué importante es no solamente sensibilizar a los padres, sino que el que haya un niño inclusivo en el aula también sensibiliza al propio niño y le da la oportunidad al niño de que pueda practicar valores, que pueda mostrar sus sentimientos, no en el papel, sino in situ, porque tienen a un compañero y que el compañero que tiene necesidades educativas también tenga la oportunidad de poder incluirse, porque es lo que queremos, que el niño se incluya, y esa es una oportunidad. Para mí no se me olvida jamás de que un niño haya hecho esa pregunta y que me haya servido esa pregunta y esa respuesta para después de 15 años seguir defendiendo los derechos de los niños con necesidades educativas y hacer todo lo posible para que ellos puedan tener la oportunidad de integrarse a esta sociedad que es sumamente dura desde que son pequeños. Por eso trabajamos en ello también todos los días de que estamos en las escuelas, ¿no?
0: Nos acaba de dar a conocer sobre el deseo para los niños, los más pequeñitos. ¿Y cuál sería el mensaje que le daría a las futuras docentes de inicial, a quienes de repente están dudando en estudiar esta carrera, cierto? Y también a las maestras de inicial.
1: Bueno, tengo la oportunidad, por tener ya más de 38 años de servicios, de ser invitada a veces a la universidad o al pedagógico, a dar una pequeña conferencia, ¿no? Y siempre les digo lo mismo, ¿no? Si no tienes vocación para tratar a los niños, ni siquiera para trabajar, para tratar a los niños y estar con niños, escoge otra carrera. Porque si tú no disfrutas lo que haces, no vas a poder desempeñar bien tu labor. Siempre les digo, para ser profesora de inicial, no solamente hay que tener inteligencia, sino que hay que tener corazón, sabiduría y también la capacidad de poder ser resolutiva, porque uno no puede saber qué es lo que el niño te va a preguntar y tú tienes que estar preparada para responder. Y también quiero decir que los niños no es que los niños esto dice, los niños no podría trabajar con niños yo porque los niños son impredecibles. Es correcto, los niños son impredecibles, por eso las maestras tenemos que estar preparadas para lo desconocido y ser resolutivas, pero en el acto.
0: Para despedirnos, Vargas, tenemos el reto de la hora. ¿Podría interpretarnos una canción favorita que usted de repente canta con los niños pequeñitos? ¿De repente unos 2-3 versos?
1: Yo siempre creo que la canción linda es la que tenemos, ¿no es cierto? Por ejemplo, la que le cantamos todos los días antes de empezar la jornada. La canción El Jesucito de mi vida. Esa canción es, pero de allá, del pasado, del presente y del futuro.
0: ¿Podríamos escuchar un poquito, 2-3 versos?
1: ¿Cómo no? Sí.
0: La escuchamos.
1: Que

0: montón.
1: Le agradecemos su presencia con este tema musical también que usted comparte con los pequeñitos. Muchísimas gracias, maestra Lastenia Vargas. Esperamos que pasen un día muy emotivo.
0: Feliz día, muchas gracias a usted, muy amable por la entrevista.
1: Queremos agradecerle a todos nuestros amables oyentes, oyentes estrella que nos acompañan en estos momentos y también por Facebook. Gracias a todos. Reciban bendiciones de nuestro Padre Celestial y nuestra Virgen María. Recuerden compartir momentos bonitos, gratos, recuerdos que quedarán grabados en vuestros corazones. Un abrazo a todos. Que Dios los bendiga y proteja siempre. Estuvo junto a ustedes Jacqueline Encinas y será hasta la próxima semana.
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0: 18 y 28.
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0: 8 y 57.
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0: 9 y 57.
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0: Capullo de Rosas. Tremenda canción, éxito, golazo. Para todos mis amigos del Bajo Piura, aperturando los carnavales.
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0: 10 y 28.
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0: 10 y 57.
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12: Cronistas, para que no haya alguna demora de por medio en el desarrollo y en el trámite del compromiso pactado para las 11 de la mañana, mi estimado Ítalo.
13: ¿Cómo te va, Kevin Montero? El saludo para ti y para toda la gente que ya está enganchadísima al trabajo de Desde la Cancha, la pasión hecha emoción. Pita el árbitro de la contienda, el señor Joel Alarcón, da por iniciado los primeros 45 minutos en el estadio Alberto Gallardo. Ya juegan Sporting Cristal y ADT de Tarma. La pelota por banda izquierda, servicio para buscar a Lutiger. Lutiger que va controlando la redonda, el balón hacia adelante, servicio a la altura de la mitad de la cancha. La maneja ahora Yoshimar Yotun. Yotun que retrocede para Casonati. Casonati que apertura por banda derecha, avance Sporting Cristal que cruza la mitad del campo, el servicio para Ávila. Ávila que aguanta por banda derecha, la pelota para buscar a Gabriel Santana. Santana que va por derecha, el balón hacia atrás, cuidado, pelota hacia el centro, la marca en el fondo de ADT, el despeje en el fondo para Keider Elenco, visitante, igualdad sin goles por ahora en el estadio Alberto Gallardo. 0 para Sporting Cristal, 0 para ADT de Tarma. Cuidado que va por izquierda, la mata en el centro, en el segundo palo quería Cristal, llegaba por aquí esa pelota y era el Martín Tábara que pisaba área rival. El centro por izquierda de Da Silva. Cristiano que levantaba la pelota. El balón que impacta finalmente aparece por aquí en Irving Ávila. Y habrá pelota que le corresponde al equipo bajo Pontino. El balón por banda izquierda, servicio para el brasileño Da Silva. Da Silva que toca hacia el centro. Aguanta por aquí Yoshimar Yotun. Yotun que aguanta el esférico. Finalmente el árbitro termina sancionando la falta. Hay falta por aquí del número 32, el argentino Bauman, que termina impactando el hombre con los espalda de Yoshimar Yotun será tiro libre para Cristal.
12: Así es, efectivamente, el ataque previo, centro de Christopher González, perdón, finalmente es Cristiano da Silva, el número 90 del sector de Occidente, llega a la altura para el futbolista, el número 25, Martín Tabla, quiere pegarle con la parte interna, termina impactando en un hombre también del cuadro celeste, será finalmente tiro libre para el conjunto local ítalo.
13: De acuerdo, muchas gracias, Abraham. Tiro libre entonces para el equipo bajo Pontino, balón largo, pelota al área y en bolsa por aquí el guardameta Valencia del equipo de ADT de Tarma. Estamos en vivo y en directo para ahora, 0 para Cristal, 0 para ADT. Va saliendo el elenco Aletino, cuidado, va sobre el sector izquierdo por aquí el número 28 que es Soto. Intenta por aquí salir rápido la gente de ADT de Tarma. Estamos en vivo y en directo con la Liga 1, torneo apertura, fecha número 16. Y va saliendo ahora por banda derecha el elenco de ADT de Tarma con Narváez, que le hace por aquí un movimiento importante para sacarse la marca de Tábara. El servicio largo de Narváez intercepta la mitad de la cancha, el elenco bajó Pontino y ahora se viene ADT de Tarma. La pelota en el tercer cuarto de campo, en el sector izquierdo, pelota en el área, remate de larga distancia, quería sorprender por aquí el número 7 Rojas, el rebote que le va quedando para la banda izquierda, servicio para buscar a Cedrón. Cedrón que manda la pelota sobre raya final y va la gente de ADT de Tarma, la cobertura en el fondo de Araujo, que hizo mucha falta en el partido pasado en condición de visitante por Copa Libertadores. En Sporting Cristal de Junior de Barranquilla, para salida desde el fondo para Sporting Cristal.
12: Y tenemos también más comentarios que llegan a la sintonía de la cancha fútbol. Por aquí nos dice el buen Anthony Ball, esta semana los que dieron la hora son los malos arbitrajes. Saludos para usted, mi estimado Anthony, ahí para Dimas Balúi, que nos dice vamos Sporting Cristal, vamos Yotún, Tábara y Santana, José Barzola. Un saludo a la familia Ortiz de la ciudad de Mollendo. Saludos para la familia Ortiz en la ciudad de Mollendo, el buen José Barzola y de toda la comunidad de la cancha fútbol. Nilton Barrante Fernández nos dice ganará Sporting Cristal, va a ganar, vamos Sporting Cristal. Dima Paluis, recuerda dejar tu like, estamos muy cerca de los 300 dispositivos en simultáneo, Ítalo.
13: Va saliendo la gente de ADT de Tarma, el balón hacia el fondo para encontrar al portero Valencia. Valencia que va jugando por banda izquierda, servicio para encontrar por aquí a Soto. Soto que va mandando la pelota por banda derecha, donde se inclina para aquí el portero Valencia. Valencia que va a levantar la pelota, manda el servicio por elevación y quiere cruzar la mitad de la cancha la gente de ADT de Tarma. Quería llegar por aquí Benítez, el rebote le queda a Cristal, la pelota por izquierda para buscar a Irving Ávila. Ávila que toca para McLaren y se viene McLaren Castro que levanta el centro, cuidado, pelota pasada, balón al segundo palo, quería llegar por aquí el hombre de Sporting Cristal por banda derecha, intentaba llegar Casonati, para el piso por aquí también Leandro Sosa, pero pierde la pelota del equipo bajo Pontino y va saliendo ADT de Tarma en el primer cuarto de campo, la maneja ahora el elenco negro, la pelota que le va quedando para que el número 21 del equipo tarmeño que es Benítez, Benítez que manda el balón por banda derecha, la marca ahora del brasilero da Silva, recupera ADT de Tarma y va sobre la mitad de la cancha el equipo negro. Estamos en vivo y en directo, somos desde la cancha la pasión hecha emoción en 4 minutos casi 5 ya de la parte inicial. Igualdad sin goles por ahora en el Alberto Gallardo, la pelota por banda izquierda, servicio para buscar Ojeda, intenta ahora el vino, la apertura por banda y cuidado, se viene ADT a la altura del área, cae en raya final, que buen enganche, viene el disparo, finalmente balón al centro, la marca de Cristal, la marca del elenco local, el rebote que le va quedando ahora Cabello, intercepta para aquí Roja, levanta el centro y está el primero, balón pasaba, está el remate del arco, no, aguanta la pelota, el balón al centro, ahora sí hace la falta, no, ¿qué dice el árbitro? El árbitro dice que no hay falta, reclamamos una infracción, la gente de ADT de Tarma, y va saliendo Sporting Cristal con Yotun, Yotun que sí, toca por izquierda para da Silva, finalmente aparece en escena ahora McLaurin Castro, que va hacia adelante, le pone el cuerpito a Soto, bien por aquí le pone el cuerpo al hombre de ADT de Tarma, el balón para buscar a Narváez, Narváez que toca el servicio en corto, balón por banda derecha para Cabello, Cabello que toca para Rojas, Rojas que va levantando la pelota en terreno propio, maneja ADT de Tarma en 5 minutos, casi 6 de la parte final, 0 para Sporting Cristal, 0 para ADT de Tarma. Somos desde la cancha la pasión hecha emoción.
12: Efectivamente, tuvo la posibilidad ADT de Tarma, dudó demasiado de soltar el pase, de rematar el arco el elenco visitante Ítalo Bernace, recuperó la pelota el cuadro cervecero, se viene nuevamente en ataque de Vendaval Celeste,
13: balón por banda derecha, esa pelota se va perdiendo fuera del campo, para saque de manos para Cristal.
14: Carnaval.
12: Y aprovechamos este momento para pedirle a todos los seguidores que están conectados a la sintonía de Desde la Cancha que continúen dejando sus saludos. Recuerda que suscribirte es completamente gratis, no tiene costo alguno. Por aquí nos dice Mario Castillo García: vamos Cristal a romper barreras, somos casi 120 mil suscriptores y todo ello gracias a ustedes, así que continúa suscribiéndote, déjanos tu like, estamos rumbo a los 400 usuarios en simultáneo. Ítalo,
13: va saliendo para aquel equipo celeste, pelota para buscar a Araujo, Araujo conduce el esférico, el servicio que le va quedando ayer al Martín Tábara, Tábara que va tocando para aquel apitado de la cancha para Yotun, el servicio para arriba, intenta ahora Sport ingresar con Sosa, el balón que le queda ahora a Gabriel Santana, Santana que toca para Tábara, Tábara que juega para Yotun, Yotun que va filtrando para aquel pase por arriba para buscar a Sosa, la marca de ADT, la marca del elenco visitante, intentaba por aquí despejar esa pelota, Narváez, ese balón que se pierde fuera del campo, tenemos tiro de esquina, corner para Cristal.
12: Y es el primero del compromiso sobre los 7 minutos de juego, vértice del sector de Oriente con la tribuna norte del estadio Alberto Gallardo, posicionados en el punto del saque de tiro de esquina, tanto el número 25 Martín Tábara como también el número 27 Gabriel Santana, que en este momento abandona la posición.
13: Vértice de norte con Oriente, levanta en el centro. ¡Oh! Lo que se perdió Casonati, lo que se perdió el brasilero que llegaba por el segundo palo, el centro de Yoshimar Yotun, la pelota al área, finalmente el servicio era de hierro de Martín Tábara, pero llegaba el brasilero Casonati con golpe de cabeza, te digo, estaba completamente solo, no tenía marca el hombre de Sporting Cristal, recto a portería, pero definió de manera cruzada con la cabeza como si fuese un defensor gay Montero. 8 minutos, primera parte, saque de meta para ADT.
12: Sí, bueno, y sorprende la técnica en el cabezazo, el número 55 Gustavo Casonati llegaba libre, sin marca, se apuró hasta cierto punto, pudo darle mejor dirección de arco, sin embargo se pierde al saque de meta que va a ejecutar Juan Valencia. Vítalo,
13: la pelota ahora sobre el sector derecho, iba trepando Sporting Cristal en 8 minutos de la primera parte, 0 para Cristal, 0 para ADT, la pelota por banda izquierda, el que va trepando para aquí Cristiano da Silva, que levanta el centro para ganar el cabezazo, ¡oh! en materia defensiva por aquí de ADT, el rebote que le queda al elenco celeste, iba trepando por aquí Leandro Sosa, Sosa que va descargando la pelota por banda derecha, el que aparece en escena para controlar el balón ahora es Araujo, Araujo que retrocede la pelota para Lutiger, Lutiger que apertura por banda izquierda, el que pisa la redonda por aquí es Cristiano da Silva, que toca el balón por abajo y va trepando por banda izquierda, el balón hacia adelante, la redonda que le va quedando para aquel equipo bajo Pontino, pero ha habido una falta, sí señor, falta, falta, falta a la altura de la mitad de la cancha, iba a disputar esa pelota por aquí el número 10 Rojas, que le dejó el piecito por aquí, le dejó el piecito finalmente al jugador Regina de Martín Tábara, la falta de Cedrón, será tiro libre para Cristal.
12: Así es, la infracción del capitán del cuadro visitante, sanciona a Joel Alarcón, mueve rápidamente el conjunto celeste y
13: va trepando ahora Sporting Cristal, el centro al área, al primer palo quería por aquí Irving Ávila, el rebote que le queda por aquí a Cristiano da Silva, que toca por abajo, por hacia adelante para Yotun, Yotun que gana raya final, levanta el centro, la marca y el córner, la marca y habrá tiro de esquina para Sporting Cristal.
12: Nuevo balón detenido, tiro de esquina para el cuadro celeste desde el otro sector, cambiamos de posición, ahora en el vértice de occidente con la tribuna norte del estadio Alberto Gallardo. Sporting Cristal tiene un nuevo tiro de esquina a su favor, mi estimado Ítalo Berraza, minuto 9, el compromiso, se ejecuta el saque de esquina.
13: Perfecto, levanta la pelota, no, finalmente el servicio por abajo para Tábara, el balón al área de Santana, el segundo palo, el balón con la comba hacia adentro desde el sector izquierdo nuevamente para buscar a Casonati, la manejó bien Sporting Cristal, Santana que tocó para Tábara, Tábara que devolvió por aquí para Santana y el brasileño que la metió el centro con el perfil cambiado, la pelota para buscar a Casonati, llegaba también por acá Araujo, ese balón no lo toca ni el central de Cristal ni el mediocampista del equipo cervecero, habrá saque de meta para ADT.
12: Lo que hemos podido comprobar en estos dos tiros de esquina, que el que se camufla entre la defensa es el brasileño Gustavo Casonati, buena combinación, jugada de laboratorio entre el número 27 Gabriel Santana, Martín Tábara, el brasileño saca el centro con la rosca al segundo palo, pero no puede conectar de lleno el número 55 Gustavo Casonati, continúa el compromiso, minuto 10 de esta parte inicial, por ahora marcador en blanco, Ítalo.
13: Perfecto, ok, Montero, muchísimas gracias, estamos en vivo y en directo. campeonato. 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La pasión echa emoción. Va saliendo por aquí el elenco de Sporting Cristal. Va la pelota hacia atrás para encontrar por aquí al jugador Araujo. El balón que le va quedando a Lutiger. Lutiger que toca para Araujo. Balón por banda derecha. Servicio para Sosa. En 11 minutos de la primera parte. Igualdad sin goles por ahora en el estadio Alberto Gallardo, aquí en el distrito de San Martín de Porres. Va saliendo Cristal. Juega para Yotun. Es de primera que descarga por izquierda. Pelota por banda para Basloren. Y va Castro que va aguantando la redonda. Va apoyando para aquel brasileño Da Silva. Da Silva que recibe de pierna derecha. El balón de pierna zurda. Pelota por abajo para buscar allí a Albertín Tábara. Tábara que apertura para Da Silva. Da Silva que juega para Tábara. Tábara nuevamente devuelve por aquí para el brasileño que va por la banda izquierda del equipo rimense. La pelota para Lutiger. El balón por banda derecha para Araujo. Araujo que toca el esférico para Sosa. Sosa que la maneja en campo de ADT de Tarma. El balón hacia adelante para buscar a Casonati. Casonati que retrocede para Sosa. Sosa en diagonal hacia atrás por aquí retrocediendo la pelota para buscar a Lutiger. Lutiger para Santana. Santana que toca para Sosa. Sosa que la va manejando en el círculo central y en casi 12 minutos de la parte inicial. 0 para Cristal. 0 para ADT de Tarma. El balón hacia adelante del elenco rimense para recuperar para acá ADT de Tarma. El que manda el taco es Baumann. Baumann que deja la pelota para Rojas. Rojas que toca para Cedrón. Cedrón que aguanta la redonda. Y va saliendo el elenco tarmeño que la maneja en el primer cuarto del terreno de juego. La pelota hacia el fondo para encontrar por aquí la presencia del número 32, Baumann. El balón que le queda al portero Valencia. La apertura por banda izquierda, servicio para buscar al Vino. Intentaba para que Ojeda ese balón que se pierde fuera del campo. Y habrá saque de manos para Sporting Cristal.
12: Aquí tenemos más saludos de todos los hinchas cerveceros, también de los seguidores del cuadro del Vendaval Celeste. Así nos referimos a la Asociación Deportiva Tarma. Nos dice Sebastián Palomino Quinto, ADT, mucho mejor que Cristal. Este año Cristal va a estar peleando más el descenso. Nos dice por aquí el buen Sebastián Palomino. Saludos también para Mario Castillo García. Ítalo, por ahora marcador en blanco. Casi minuto 13 esta parte inicial. Ataca ADT de Tarma.
13: Perfecta la pelota por izquierda y se viene el equipo tarmeño. Atención que va por el carril izquierdo. Levanta que el centro para ganar y está el primero. ¡Gol! ¡Gol! ¡Giving! ¡Gol! ¡De ADT de Tarma! La pelota por izquierda. El servicio del elenco tarameño, balón al área. Se vuelve loca la gente de Sporting Cristal en la tribuna. El servicio por aquí hacia el área. La pelota por izquierda, balón al centro, donde esperaba Jordan Giving, que lo va a celebrar al vértice de Occidente con Sur. Probablemente con su madre por aquí que vino al estadio. La pelota por izquierda. El servicio por aquí hacia el área. Se pasaba Baumann en el punto penal. El control de pecho era de Jordan Giving completamente solo cuando llegaba Narváez para levantar la pelota. No llegaba por aquí ni Santana, ni Lutiger, ni el cierre de Da Silva. El control de pecho de Giving en la definición de pierna izquierda en el arco sur de Alberto Gallardo. 14 minutos de la primera parte. 1 para ADT, 0 para Cristal. 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Placer de hacer deporte, apareció Jordan Giving, la firma del gol.
12: Y por sorpresivo que parezca, toma un paso adelante ADT de Tarma, el centro de Narváez, como dice usted, mi estimado Vítalo Bernaza, a la altura del punto penal. Y también inteligente lo que hace Jonathan Baumann, porque me parece que él es el quien busca que el balón pueda seguir su curso. Le llega la pelota limpia a Jordan Giving sin tanta marca. La presión no existe porque descompensa la defensa del cuadro de Sporting Cristal. Controla de pecho y de zurda, remata al sector izquierdo del portero Diego Enríquez. Toma la delantera del cuadro del Vendaval Celeste en este primer cuarto de hora, Ítalo.
13: Perfecto, Key Montero, muchísimas gracias. Va saliendo para aquí el elenco tarmeño, la pelota para relación para buscar a Baumann. En el fondo devuelve el central que es Miguel Araujo. Pelota por izquierda, servicio para buscar a Lutiger. Lutiger que toca por banda izquierda para Da Silva. Da Silva que toca por abajo para Gustavo Casonati. Casonati conduce la pelota, el balón que le va quedando a la altura de la mitad de la cancha, el elenco celeste. 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Va saliendo para que Sporting Cristal, pelota en la mitad de la cancha. El que va conduciendo la pelota es Rafael Lutiger. Toca por abajo, pelota por banda izquierda, servicio por abajo, pelota para buscar a Da Silva. Da Silva que juega hacia adelante para Tábara. Tábara que retrocede para Lutiger. Lutiger que controla la pelota y la mitad de la cancha. La maneja Sporting Cristal en terreno tarmeño. El balón por banda derecha. La maneja ahora Casonati. Casonati que toca para Leandro Sosa, que aguanta la pelota. Ahora servicio para Yotun. Yotun que va levantando el esférico. El balón largo de forma cruzada. Cuidado. Y va trepando para aquí el jugador Da Silva. Da Silva que aguanta la pelota. Espera el desmarque de Maslorin Castro. Castro que descarga para Da Silva. Da Silva que lo terminaba mirando para aquí a Maslorin Castro, diciéndole: bueno, no me dispares la pelota con tanta fuerza.

0: Lautaro, deja para por aquí nomás. Se molesta el jugador brasileño que va por la banda izquierda de Sporting Cristal. Habrá saque de meta para ADT.
1: Y tenemos la reacción también del hincha en la caja de comentarios, porque nos dice Ricardo Vargas, lo de la defensa de Cristal es increíble. Nos vamos a la baja, gente. Nos dice David Norabuena. Saludos para Sebastián Palomino Quinto. Se viene la goleada. Sumi Montalvo Chuquín. Ese gol, vamos a ET. La baja cada vez se hace realidad. Por ahora, minuto 16, sorprende a ET de Tarma con el gol de Jordan Gibbins sobre los 15 minutos de juego, Ítalo.
0: 17 minutos ya para la primera parte, 1 para ET de Tarma, 0 para Sporting Cristal. Somos desde la cancha, la pasión echa emoción, el balón por abajo, la maneja Yotun que juega hacia adelante, pelota para buscar por aquí a Tábara, y Yotun por aquí se molesta con el hombre de Sporting Cristal, con Tábara. Habrá pelota desde el fondo para el portero Valencia que va a mover la redonda desde el fondo para el equipo bajo Pontina. Estamos en vivo y en directo con un nuevo partido de la fecha número 16, penúltima jornada de la Liga 1, torneo Apertura, que va llegando a su final y ya tiene un campeón, un ganador, que es Alianza Lima. La maneja Sporting Cristal, la pelota muy cerca del área, quiere Santana, pelota para Tábara que retrocede para Casanati que toca en corto para Yotun, la apertura para izquierda y se viene el elenco rimense, hace por aquí el movimiento Da Silva que toca por abajo para Yotun que apertura por izquierda y ahora va McLaren y va Castro que se quiere meter en el área. Reclamó una falta. Caí el hombre de Sporting Cristal. Joel Alarcón dice que no hay absolutamente nada para que se molesta. La gente de ADT de Tarma. Yotun que se termina ganando una amarilla. El capitán de Sporting Cristal que reaccionaba a una provocación del hombre de ADT de Tarma. Será tiro libre para la visita.
1: Sí, efectivamente, mi estimado Ítalo Bernassi, lo que se reclamaba también era una supuesta falta hacia el número 23, McLaren Castro, en ataque, cabe decir, muy cerca en el perímetro del área grande, ¿no? La falta del número 14, Carlos Cabello. Lo cierto es que no logro percibir una infracción como tal, y en la siguiente acción hay un roce desmedido entre Jonathan Bauma y Yoshimar Yotun, el número 19, que termina amonestado. El primero del compromiso, cabe decir, ha quedado muy sentido, golpeado en el rostro el delantero argentino para el cuadro visitante. Minuto 18, esta primera parte, Ítalo Bernassi, acciones detenidas por ahora en el estadio Alberto Gallardo.
0: Perfecto, a toda la gente que se viene enganchando a la transmisión, muchas gracias por estar del otro lado del dispositivo. Kevin Montero, va saliendo por aquí el elenco de Sporting Cristal. Bueno, habrá un tiro libre que favorece ahora al equipo rimense. Estamos en vivo y en directo, somos desde la cancha, la pasión echa emoción. Habrá pelota que le corresponde finalmente a la gente de ADT de Tarma, ¿no? 19 minutos de la parte inicial por ahora. ADT de Tarma le gana por 1-0 Sporting Cristal. La falta anterior era de Rafael Lutiger. Yotun que iba, digamos, a pelear el balón, ¿no? Con Bauman. Bauman que por aquí exageraba una entrada de Yoshimar Yotun. Y el árbitro Joel Alarcón estuvo cerca por aquí para indicarle algo al hombre de Sporting Cristal. Bueno, vamos a confirmar qué es lo que pasa en breve, ¿no? Por ahora, caminando sobre el minuto 19 de la parte inicial, ADT de Tarma del batacazo para aquí en Lima. 1 para ADT de Tarma, 0 para Sporting Cristal.
1: Así es, bueno, y comienza también a manejar los circuitos del tiempo. Ítalo Bernassi, ya tenemos un amonestado y no pasa desapercibido, porque es el capitán, el número 19, Yoshimar Yotun, que se puede percibir en esta infracción hacia el jugador Jonathan Bauma la impotencia que siente por ahora con este resultado del cuadro celeste. Bueno, el que hace el local en este momento, nos referimos a Sporting Cristal, Ítalo.
0: Perfecto, 20 minutos ya de la parte inicial, 1 para ADT, 0 para Cristal. Vamos, amigo, deja tu me gusta en la parte de abajo. Tenemos un botón del me gusta, ¿eh? Es una manito con un pulgar arriba. Toca ese botón para poder seguir creciendo en la sintonía desde la cancha. Por aquí en la plataforma de YouTube, primeros 20 minutos de juego, 1 para ADT, 0 para Cristal. Pide por aquí autorización para hacer el ingreso con el evento de Sporting Cristal. La pelota larga para buscar a Bauman. Y por aquí el Lutiger que le dio vuelta a Bauman, ¿no? De lo que pasó con Yotun hace un rato. El balón que le queda al portero Enríquez. Enríquez que apertura por izquierda, servicio para nuevamente encontrar a Lutiger. Lutiger que toca para Enríquez. Enríquez que juega con Araujo. Araujo que ama mandando el balón hacia adelante, la maneja Sporting Cristal, la pelota por arriba, intenta ahora en campo de el equipo tarmeño, pelota por banda de oriente, el servicio cuidado, la pelota para buscar por banda derecha ahora, Gabriel Santana, balón al centro y está el descuento, está en el área, cuidado, Yotun al arco, la marca, el rebote, la pelota le queda a Tábara, el disparo.

0: se lo perdió Ávila. Se lo perdió Ávila debajo del arco. Lo marca por aquí en el fondo. Era finalmente del número 12 del equipo termeño. Intentaba por aquí despejar la pelota. Era finalmente el número 21. Me parece que despejaba la pelota. Y habrá tiro de esquina para Cristal. Lo jugaron rápido. Viene el centro. Pero hay nuevo tiro de esquina. Ahora nuevo córner para Sporting Cristal.
1: Sí, se paraliza las acciones. Reorganiza todo ese sector. Joel Alarcón para que se ejecute de manera limpia el tiro de esquina, vértice del sector de Occidente con la tribuna norte del estadio Alberto Gallardo. Bueno, toma la pelota finalmente el árbitro de la contienda. Me parece que va a ser un bote a tierra, Ítalo Bernaza, a favor del cuadro local.
0: Perfecto, muchas gracias. Ahora sí, la pelota queda Tábara. Tábara que va a levantar el centro, balón a la área para Santana. Después del brasilero, uno de los brasileros que tiene, uno de los tres brasileros que tiene para aquí Sporting Cristal en el terreno de juego. Y habrá saque de manos para el elenco bajo Pontino. La pelota que le corresponde a Maslorin Castro, que retrocede el servicio para Sosa. Sosa que toca en corto. El balón que le va quedando en salida Sporting Cristal y va tocando, va participando por aquí Casonati. Casonati que juega con Araujo. Araujo que toca para Lutiger. Lutiger que va descargando por banda izquierda. Servicio para Da Silva. Da Silva que toca para Santana. Santana que manda la pelota por arriba. Y cuidado que va llegando Leandro Sosa para tocar al área. El primer palo quería Cristal. Quería por aquí Sporting Cristal con balón en Castro, pero revienta con toda esa pelota. En el fondo la gente de ADT de Tarma con Soto, tenemos tiro de esquina, córner para Cristal.
1: Recuerda dejar tu comentario, déjanos tu saludo, el pronóstico también es necesario. Por ahora marcador favorece al cuadro del Vendaval Celeste, y nos referimos a la visita, en este caso la ADT de Tarma, tiro de esquina para los locales.
0: El servicio al primer palo, cuidado, venía el centro, la marca y el despeje de ADT, que ahora sale por izquierda a toda velocidad. Ha quedado sentido Bauman a la altura de la mitad del campo. El balón por banda izquierda, la maneja por aquí la gente de ADT de Tarma y va trepando Benítez. Benítez conduce la redonda, la apertura por banda derecha. El que va trepando ahora es el número 14 del elenco tarmeño, que es Cabello. Cabello que manda hacia el centro para Benítez. Benítez que toca el balón en corto, la maneja por aquí el número 15 Albino, pero el árbitro de compromiso Joel Alarcón va a mostrar una cartulina amarilla. Esa amarilla para el brasilero Da Silva, le dejaba para aquel hombre, le dejaba la humanidad al jugador con la casaquilla número 32, que es Bauman, ¿no? Habrá tiro libre para ABT.
1: Y es el más buscado en esta parte inicial, 11, por toda la defensa del cuadro de Sporting Cristal. Segundo amonestado del compromiso, los dos para el conjunto local. En esta ocasión es el número 90 Cristiano Da Silva. Ítalo Bernaza sancionaba la falta del árbitro Joel Alarcón sobre el delantero Jonathan Bauma de ADT de Tarma. Tuvo la posibilidad también nos hace unos instantes y Rubén Ávila de concretar el empate, sin embargo rebató completamente desviado por encima del arco de Juan Valencia.
0: Perfecto, va saliendo para aquí el elenco termeño, bueno todavía no, el árbitro finalmente está esperando que se ponga de pie el hombre de ADT de Tarma, ¿no? Que es Pausman, sobre el minuto 24 de la primera parte, 1 para ADT, 0 para Sporting Cristal. 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La pasión echa emoción. Vamos a verla por aquí. El elemento de Sporting Cristal o de ADT de Tarma. Finalmente, vamos a ver por aquí el hombre de ADT de Tarma. Hay acciones paralizadas por aquí la gente de ADT en la banca de los suplentes, ¿no? Por aquí tratando de ajustar algunas piezas, de mover la pizarra seguramente para poder trasladar por aquí la indicación hacia el terreno de juego. 25 minutos de la primera parte, 1 para ADT, 0 para Cristal. Deja tu comentario, amigo, en la parte de abajo tenemos también el botón del me gusta para que puedas dejar tu reacción. Deja tu me gusta, suscríbete desde la cancha y envía tu comentario. Por ahora 25 minutos, primera parte, 1 para ADT, 0 para Cristal. La maneja Benítez que toca por abajo, servicio para buscar a Mica Cedrón. Cedrón que apertura por banda izquierda, el que va saliendo para que es Ojeda. Ojeda que manda la pelota por elevación y va trepando Bauman para pelear esa pelota. Atención que la maneja Leté, aguanta Bauman pegado a la banda de oriente, la descarga de Bauman, el que maneja la pelota finalmente es el número 7 y va por aquí Rojas que aguanta el balón, la descarga para Ojeda. Ojeda que toca por abajo, el balón más atrás, la redonda hacia campo de ADT de Tarma y el balón es por banda derecha para Narváez. Avanza por aquí John Narváez. Narváez que pisa la pelota. Pálex, hombre de Deportivo Binacional, que conduce el esférico y va atravesando la mitad de la cancha. Sobre la marca de Gerald Martín Tábara, también de Yotún. La apertura por banda izquierda. Intenta DT de Tarma, pero Alarcón paraliza las acciones. Le termina sancionando una falta al hombre de ADT de Tarma, porque intentaba llegar ese balón. Se esforzaba, pero parece que la termina planchando ayer al Martín Tábara. Será tiro libre para Sporting Cristal.
1: Sí, es una falta clara a la altura de la pantorrilla y la pierna izquierda. Y esta cartulina, de cierto modo, puede ser entre amarilla y naranja tranquilamente. Ítalo Bernaza, el número 23, John Narváez. Creo que hasta cierto punto calculado, mi estimado Ítalo Bernaza, la del número 23, una falta que deja muy sentido a Martín Tábara. Tenemos comentarios de todos los seguidores, estamos muy cerca de los 600 usuarios en simultáneo en este momento la transmisión desde la cancha, así que un agradecimiento a cada uno de los que están conectados en este domingo 24 de mayo a nuestro canal de YouTube. Por aquí nos dice Nachito Fiel: quiero tener la experiencia de qué se siente jugar en segunda división por primera vez. Mike Spencer García, AET versus AET Temu. Bueno, gracias por tu comentario, Víctor Blas Damián. Vayan, empate Cristal. Pablo Javier Ferreira Alonso nos dice: te esperamos en Barrio Obrero para una goleada Cristal. Joel García, siempre serán. Bueno, usted ya sabe lo que sigue, mi estimado Vítolo. Carlos Anaya Mantilla: sí sabe, sé, Ricardo, que la defensa está mal. ¿Por qué no le refuerza mejor? Aún jugando de local y después planea cómo atacar. Parece que no hubiera entrenador en Sporting Cristal. Y eso es lo que hemos notado, por lo menos en esta parte inicial. No, es un Sporting Cristal. Incluso lo mencionábamos, ¿no? Unos detalles puntuales en la previa. Que la zona muy vulnerable, por más que parezca una plantilla completa como lo es el conjunto celeste, es la zona defensiva para el equipo de profesor C. Ricardo Ítalo Bernaza.
0: Sí, correcto. Y en lo que sería, digamos, no te voy a decir un palco, porque palcos como tal en el Gallardo no hay. Hay cabinas de transmisión y de repente por ahí, al costado de las cabinas de transmisión, me parece que se posiciona pues los directivos de Cristal. Pero cuando los jugadores no salen en lista, los ubican en lo que sería Occidente Baja, ¿no? Pegado a la tribuna sur, ¿no? O al río Rima, por así decirlo, ¿no? Casi en el vértice. Y ahí están Christopher González, está también otro elemento por ahí. Hay como 5 o 6 jugadores de Sporting Cristal que no salieron en la lista, que andan por ahí en ese rincón. Y me parece que estaba viendo un dispositivo revisando, ¿no? Lo que pudo ser de repente una posible cartulina para el hombre de ADT de Tarma, para John Narváez, Kevin Montero.
1: Efectivamente, se consultaba una posible expulsión al defensor del cuadro ADT Tarma. Lo cierto es que reanuda las acciones Joel Alarcón y por ahora tenemos a los 22 inicialistas sobre el gramado de juego, Ítalo.
0: Perfecto, va saliendo para aquí el elenco de Sporting Cristal. 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La pelota por banda izquierda la maneja ahora Cristiano Da Silva. Da Silva que aguanta la pelota, el balón para buscar y era el Martín Tábara. Tábara que apertura por izquierda, cuidado, servicio al área, viene el centro de Lutiger, el balón pasado, el rebote le queda a Yotón. Y ve el capitán que toca por abajo, el balón para Ávila, el rebote, remate al arco. Le pegaba de larga distancia Sporting Cristal. La inició Yotun en la media luna. La pelota para Ávila. Ávila que aguantaba de espaldas, no tenía un claro, pero lo vio llegar a Maglorin Castro de frente. Le bajó la pelota al hombre, le bajó la pelota al compañero, remató de pierna derecha para el arquero. El guardameta Valencia, sin dar rebote, se queda con esa pelota para salida. Desde el fondo ahora para ADT, el balón largo para el cuadro tarmeño. Intenta por banda derecha, va a mandar el centro para que finalmente ahora Benítez, pero la marca de Da Silva, el brasilero que recupera la pelota. El balón en salida para el Sporting Cristal, que la maneja con Yoshimar Yotun. Yotun que aguanta la pelota, el balón por banda derecha para buscar a Sosa. Sosa que juega hacia adelante para buscar la presencia de Ávila. Ávila que aguantaba de espaldas, pero pierde el esférico. Y ahora va manejando el balón a ADT de Tarma. La pelota por banda izquierda, el balón que le corresponde al Vino. El Vino que retrocede para Narváez, que manda la pelota por elevación. Quería llegar por esa banda rojas, debajo de la tribuna de Oriente. El rebote ahora le queda por la zona opuesta, por banda derecha. Ahora la gente de ADT iba trepando por aquí Cabello. Cabello que va hacia adelante. La marca de Cristal, la marca de Maslorin Castro. Y habrá saque de manos para ADT.
1: Así es, saque de manos para el cuadro visitante. Por aquí David nos dice: señor Cristal, si pierde y Huancayo gana, Cristal entra a descenso. Bueno, el cuadro de Sport Huancayo, cabe decir que juega hoy sobre la 1 de la tarde con 15 minutos en el estadio IPD de Huancayo recibiendo a Cienciano del Cusco, mi estimado Ítalo Berraza. Hay un hombre caído, nos referimos al número 21 del elenco visitante, el futbolista Luis Benítez, así es, el Chin Benítez, sentido sobre el gramado de juego, Ítalo.
0: A ver, tenemos 48 me gusta en este momento. Antes de terminar la primera parte, guarda, cuidado que Maslorin Castro lo pisó al Chin Benítez, pero por aquí al Arricón me parece que no termina advirtiendo. Tenemos 48 me gusta, mis amigos, pero

0: falta, sí señor. Falta, falta, falta a la altura de la media luna. Será tiro libre que corresponde a Sporting Cristal.
1: Y un balón detenido muy peligroso para el cuadro local. La falta finalmente es sobre el capitán Yoshimar Yotun, el número 19, que cae a la altura de la media luna. El futbolista percibido en esta ocasión sanciona la falta de Joel Alarcón. Es Josué Albino, finalmente, mi estimado Ítalo Bernaza.
0: Perfecto, muchas gracias. Por aquí tenemos un QR en la parte derecha, Kevin Montero. Cuidado con esa, por favor. Por ahora, solo por ahora, uno para ADT de Tarma, cero para Sporting Cristal. 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La pasión echa emoción. Vamos, amigo, envía tu comentario. En breve vamos a leer todos los comentarios de la gente que está enganchadísima al trabajo de desde la cancha. La pasión echa emoción. Tiro libre para Cristal y por aquí aparecen Tábara y también aparece por aquí para pegarle esa pelota a Santana. Atención, que el balón parado. Para mire, pega Tábara. Esa pelota que se va alta y desviada. Saque de meta para ADT.
1: Así es, un tiro ejecutado directo al arco de Juan Valencia. Sobrepasa la barrera, primero interpuesta por el guardameta colombiano, pero en el trayecto termina elevándose y se pierde a la saque de meta. Ítalo Bernaza, minuto 33 de esta parte inicial. Mantiene la ventaja el cuadro de la Asociación Deportiva Tarma en este arranque del compromiso.
0: 33 minutos de la primera parte. 1 para ADT, 0 para Sport Cristal. Vamos, amigo, deja tu comentario, que en breve vamos con la lectura de lo mismo. Por aquí se reanuda el compromiso en el Alberto Gallardo. Se alista también para reingresar Bauman en el equipo tarmeño. El balón a la mitad de la cancha, la pelota que le va quedando a la mitad del campo para que la gente de ADT quería roja, pero reclama una falta. El árbitro dice que no hay nada. Recupera Sporting Cristal con Da Silva. La pelota hacia el centro para Yotun. Intenta interceptar por aquí Tábara, pero bien en la marca ADT, que recupera con Benítez. Ahora manda el servicio largo con Cabello, que manda el servicio hacia la mitad de la cancha. La marca de Casenati a la altura de la mitad del campo, pero el árbitro Alarcón dice que hay una falta. En 34 minutos de la primera parte, gana ADT de Tarma por 1-0, vamos, amigos, sigamos compartiendo la transmisión de desde la cancha. Deja tu comentario, vota en la encuesta que está en la pantalla. ¿Qué equipo anotará el siguiente gol? ¿Sporting Cristal o ADT de Tarma? Por ahora lo gana el equipo de la perra de los Andes. La pelota por elevación, la maneja ahora el cuadro rimense, pelota por banda izquierda, servicio para buscar a Maglorin Castro. Castro que aguantaba pegado a la banca de los suplentes. La marca para que es de Benítez. Será lateral para Sporting Cristal. La maneja ahora el jugador Da Silva, que juega hacia adelante para Casonati. Casonati que toca para Ávila. Ávila que no puede de espaldas y pierde ante la marca ahora del jugador Soto. Soto que va hacia adelante, toma la lanza por el carril izquierdo y falta. El árbitro Alarcón deja seguir porque intenta detener Tarma. Por aquí quería el jugador con la número 20 del equipo Tarma. Finalmente por aquí el rebote que le va quedando ahora a Sporting Cristal. 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El balón le queda al Chin Benítez. Benítez que retrocede la pelota para Albino. Albino que apertura por banda derecha. El que va trepando es el número 15 de ADT de Tarma, que es Albino. Descargado para Benítez, pero pierde la pelota el elenco tarmeño. Va avanzando por izquierda Ávila. Ávila que cruza la mitad de la cancha, lo maneja en terreno tarmeño. El balón hacia atrás, la pelota para Casonati, el brasileño que juega por banda derecha. Participa Yotun. Yotun que toca en corto para Sosa. Sosa que juega para Yotun. Yotun que va aguantando la pelota y el balón por abajo para Casonati. El brasileño que toca por banda izquierda y va avanzando para que Sporting Cristal con Da Silva. Da Silva que juega para McLaren y se viene Castro por izquierda, pero bien abajo en la marca. Bien Jordan Giving en la marca para robar la pelota. Y ahora va saliendo ADT de Tarma. 36 minutos de la primera parte. 1 para ADT, 0 para Sporting Cristal. 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
1: Aprovechamos en este momento para dar lectura de todos los comentarios. A falta de 10 minutos se termina esta parte inicial. Ítalo Bernaza en el estadio Alberto Gallardo. Por aquí nos dice David, saludos para usted, también para Jesús Ángel Vázquez Blas, para Mike Spencer con el Pirata Barcos y Betoto. Todo será diferente en el clausura. Jesús Ángel nos dice de Autori, trajeron a un C. Ricardo hasta las igual primero bulos desde que entró Innova solo y más. Eso es lo que usted sabe, mi estimado Italo.
0: Termina en as la palabra. De repente la pelota va por banda derecha y la maneja ADT de Tarma y quiere por aquí Cabello. El balón hacia el centro del hombre de ADT, pero pierde la pelota y ahora se viene Cristal en el tercer cuarto de campo con Yotun. Toca por abajo hacia el sector derecho, la pelota para buscar a Ávila. Ávila quería con Santana, pero

0: Carrasco, la marca, la recuperación de Ojeda, y habrá salida que le corresponde al elenco tarumeño. Estamos en vivo y en directo, somos desde la cancha, la pasión echa emoción, va saliendo el equipo bajo Pontino, la maneja a la mitad de la cancha Lutiger, Lutiger que toca de pierna zurda, balón para abajo para Araujo, Araujo que juega para Casanati, le entrega por banda derecha para Sosa, Sosa que va prefiriendo jugar por el centro para Santana, Santana que retrocede para Casanati, Casanati que toca hacia el centro para Tábara, Tábara que juega por banda izquierda para buscar la presencia de Da Silva que apertura por banda, y el que se pega a la raya en diagonal hacia el centro es Magloren, y pasó Magloren Castro, y va Magloren que toca hacia el centro, la pelota para Yotun, Yotun que filtra el pase por izquierda, en la raya final va Da Silva, levanta el centro, la marca de ADT, la marca del equipo tarumeño, en el fondo para que despejando esa pelota tenemos tiro de esquina, córner para Cristal.
1: Obviamente rechaza la defensa el cuadro visitante, el tiro de esquina que va a ser ejecutado en el vértice de occidente con la tribuna norte, mi estimado Ítalo Bernaza, por ahí situado ya el momento en la ejecución del cuadro local.
0: Pelota al área, cuidado, hay córner, el rebote le queda a Santana al arco, lo que de ADT con Benítez, y el rebote le va quedando por izquierda el número 8 del equipo tarumeño, y va avanzando Jordan Gibbing que mete la pausa, el balón hacia atrás para buscar Ojeda, Ojeda que toca por abajo, la pelota por banda derecha, servicio para Narváez, Narváez que juega para Gibbing, Gibbing que mete un saltito y también el giro, servicio por banda derecha para Benítez, Benítez que toca para Gibbing, Gibbing que devuelve para Benítez, el balón hacia atrás para encontrar la figura para que era Narváez, Narváez que retrocede para el portero Valencia, Valencia que toca por abajo, el balón es por banda izquierda y va saliendo el equipo de ADT de Tarma, pelota por banda de oriente, la devolución ahora, intenta ahora la pared del elenco negro, la marca, muy largo el servicio, en casi 39 minutos de juego de la parte inicial, y en 39 minutos por aquí, eso es que es por ahí que vidas extremas, me va a decir, va saliendo por aquí el elenco de Sporting Cristal y va por aquí Enríquez, Enríquez que toca para buscar a Yotun, Yotun que retrocede la pelota para Casonati, va saliendo el hombre de Sporting Cristal y va avanzando el elenco bajo Pontino, la maneja el cuadro rimense, la pelota de Lutiger por elevación para buscar a Irbe Gávila, no va a poder controlar la pelota el hombre de Cristal, revienta como puede en el fondo por aquí finalmente Ojeda, esa pelota que le va a quedar al portero Valencia, habrá salida desde el fondo que corresponde papá, a ADT de Tarma.
1: Se termina la primera parte, mi estimado Ítalo Bernaza, por aquí también aprovechando en dar la lectura necesaria para todos los hinchas celestes que están muy activos en la transmisión. Víctor Blas nos dice, vayan por el empate Sporting Cristal, Ángel Ábalos, vamos Cristal. Carlos Ramírez Meléndez, saludos para usted, para Víctor Blas que nos dice, fuerza Cristal. Cristal, también para Jorge Sosa, hoy gana ADT, Cristal no tiene defensa, fuerza Cristal, Sebastián Palomino Quinto, rica mecha y bonito sería un Cristal versus Boys en segunda, lo dice por aquí en los comentarios, Ítalo.
0: De acuerdo, por aquí hay una falta, intentaba Yoshimar Yotun, mandaba la pelota hacia adelante, tocaba el balón en última instancia cuando se dio cuenta que por aquí que el hombre de ADT de Tarma, que era Soto, no iba a llegar a esa pelota. Y termina recibiendo la falta el hombre de Sporting Cristal y se ha ganado una cartulina amarilla, el elemento de ADT de Tarma. 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Entonces, habrá tiro libre para Sporting Cristal en 40, casi 41 minutos de la primera parte. Gana ADT de Tarma por 1-0. Se alista para que el equipo rimense. Recto a portería, calculamos unos 28, 27 metros. ¿Eh? No más. Del arco por aquí, quizá por ahí 28 metros y medio, 28 metros 600 más o menos, que Montero. 41 minutos de la primera parte, tiro libre peligrosísimo a favor de Cristal. Y va Tábara para pegarle esa pelota. Se alista por aquí Gerald Martín, número 25 para él en la espalda. Se perfila también por aquí el jugador Araujo. Se alista también por aquí, cerca Santana, va Tábara. Esa pelota que pasó muy cerca, que Montero, saque de meta para ADT.
1: remate.
2: Así es.
1: Bueno, comparación del remate anterior, este aún más cerca, como bien resalta usted, hacia el sector izquierdo, quiso sorprender al guardameta Juan Valencia. Lo cierto es que finalmente será un saque de meta para el cuadro del AET de Tarma. Estamos muy cerca de la parte final de este primer tiempo, por ahora 42 minutos, Ítalo Braza, veremos cuánto adiciona Joel Alarcón.
0: Perfecto, en este momento tenemos 89 me gusta, más de 700 dispositivos por aquí respaldan el trabajo de desde la cancha. Nos faltan solamente 11 me gusta, mis amigos, solamente 11 manitos arriba más, quiere decir que dejes tu me gusta en la parte de abajo, en el centro del video, y nos ayudarás a terminar la primera parte con 100 me gusta. Cuidado, se viene Cristal, la pelota ahora para McLaren, iba Castro que aplica la velocidad por izquierda, tercer cuarto de campo, bien Narváez por aquí en el cruce, para evitar toda acción de peligro en el equipo rimense. Habrá lateral para Cristal, la juega rápida el elenco, bajó Pontino con Yotun, Yotun que toca para Da Silva, el cambio de frente, la pelota por arriba para Gerard Martín Tábara, muy exigido el servicio, muy largo ese balón buscando a Tábara, la pelota que se va perdiendo fuera del campo, y habrá lateral que corresponde a ADT de Tarma. Casi 43 minutos de la primera parte, 1 para ADT, 0 para Cristal. Somos desde la cancha, la pasión hecha emoción, ha quedado sentido el número 14 del elenco negro, se trata de Cabello, por aquí que está sentido el ex hombre de la Academia Deportiva Cantará. Por ahora 43 minutos primera parte, lo sigue ganando ADT de Tarma por 1-0,
1: y lo van a ayudar a retirarse. Veremos si esto es momentáneo, porque ingresa el cuerpo médico con la camilla para disponer del hombre del cuadro del ADT de Tarma, el número 14, Carlos Cabello, mi estimado Ítalo Bernaza, y ha situado en este momento en el sector del costado, muy cerca del banco de suplentes del cuadro visitante.
0: Perfecto, Key Montero, muchísimas gracias. Gana ADT de Tarma por 1-0 y tendrá un lateral al elenco tarmeño. Va a mover de manos por aquí el equipo de ADT de Tarma. Bueno, se produce una variante por aquí en el elenco tarmeño, casaquilla número 13 para su ingreso. En breve vamos a confirmar con Kevin Montero, por supuesto, en la planilla oficial. La pendeja Sporting Cristal a la mitad de la cancha. El balón para Miguel Araujo. Araujo que retrocede la pelota. No puede más, me parece Cabello en el compromiso. Vamos a confirmar en breve quién ingresó al terreno de juego en el equipo tarmeño. Va a venir la pelota de Sporting Cristal por banda derecha. Y va trepando ahora Leandro Sosa. Sosa que aguanta la pelota. El cambio de frente por terreno por banda izquierda. Y va trepando por aquí. Maglorin Castro. Castro que mete la bicicleta. El balón hacia el área para Yotun que levanta el centro. Finalmente la pelota por abajo. El rebote para Tábara. De larga distancia para quien ensayaba Gerard Martín Tábara. El balón que impactaba en un elemento de ADT de Tarma. Que se jugó por aquí la integridad para evitar la caída de la portería. Le puso el pecho a la situación. Le puso el pecho a las balas para aquí en el arco norte del Alberto Gallardo. El balón que le queda por izquierda a Cristiano Da Silva. Da Silva que toca para Tábara. Tábara que levanta la cabecita y también la pelota para mandar por arriba el servicio. El rebote que le queda a ADT de Tarma. Y va saliendo con Ojeda. Ojeda que erra la entrega. Y ahora el rebote le queda a Irving Baby. Y la maneja ahora Ávila en el tercer cuarto de campo. La recuperación de ADT de Tarma. En 45 minutos del juego de la primera fracción. Va trepando por izquierda y a toda velocidad por aquí el elenco tarmeño con Benítez. Benítez que quiere hacia adelante. Intenta también por aquí el número 7 que es Roja, pero pierde el control del esférico. Salió el cuarto hombre. Levantó el tablero para aquí el Alberto Gallardo. Vamos a jugar hasta los 49. Caminando en este momento sobre 45 minutos de la parte final, de la parte inicial, los minutos finales por aquí de la primera parte, 1 para ABT, 0 para Cristal, y recupera Bauman, ahora avanzando en el tercer cuarto de campo, la pelota por derecha para Benítez. No era bueno el servicio, buscando al hombre de ABT de Tarme, saque de manos para la visita.
1: Efectivamente, Ítalo Braza, bueno, para confirmarte la variante, se retiró el número 14 Carlos Cabello, ingresa con la número 13 el futbolista Luis Gómez, habitual mediocampista en el cuadro de ADT de Tarma, hoy reemplazando al futbolista Carlos Cabello. Vamos a dar lectura de cada uno de los saludos en unos instantes, así que en este desenlace ya de la primera parte, por ahora se han agregado 4 minutos más en esta parte inicial, Ítalo.
0: Perfecto, ok, Montero, muchísimas gracias. Habrá lateral para ADT de Tarma. Estamos en vivo y en directo con la Liga 1, torneo apertura, fecha número 16. Moverá de manos ahora John Narváez, que levanta la pelota a la área de la barca en el fondo de Sporting Cristal. El rebote que le va quedando por acá a Gómez, el recientemente ingresado, ¿no? Luis Gómez con la casaquilla número 13 En ADT de Tarma se acabó el partido para Carlos Cabello. Entonces, en el elenco de la perra de los Andes de la región Junín, el balón hacia atrás, la pelota para el portero Valencia. Valencia que va controlando el balón y ahora va a mandar el servicio hacia adelante. Pelota que cruza la mitad de la cancha. El golpe de cabeza de Casonati, el brasileño que juega para Tábara. Tábara que intenta ahora con Ávila. Ávila que pierde la pelota, cuidada. Y el despeje le queda a BT. La pelota en el tercer cuarto de campo. Ahora viene el servicio al área para buscar a Bauban. Pelota para abajo, quería por ahí Bauban. El rebote que le queda a Cristal. Y ahora va saliendo por la tribuna de Oriente. En el sector derecho del campo. Primer cuarto del terreno de juego. La maneja ahora Casonati. Casonati para Yera Martín Tábara. Tábara que va controlando la pelota. Y toca de pierna zurda de forma rasante para que la maneja por izquierda. Y en salida para que Sporting Cristal con Da Silva. Da Silva que atraviesa la mitad de la cancha. Por izquierda pide McLaren. Y va McLaren Castro que controla con el perfil cambiado. Diagonal hacia el centro. Diagonal en retroceso para encontrar ahora Lutiger. Castro que pierde la pelota y ahora se va Gómez hacia adelante. Gómez que protege la redonda, intenta para que Luis Gómez le ponía el cuerpito a McLaren Castro. Reclamaba una falta el hombre de ADT. El árbitro Alarcón dice que el fútbol continúe. La pelota hacia adelante para buscar a Irving Ávila. La cobertura en el fondo del hombre de ADT de Tarma, cuidado que cae en el área. ¿Qué pasó por aquí? El árbitro del compromiso termina sancionando un saque de meta a favor o una falta. Termina sancionando una falta a favor del equipo tarmeño. Estamos en vivo y en directo, 48 minutos de la parte inicial, 1 para ADT, 0 para Cristal, tiro libre para ADT.
1: Y vivo Josué Albino, el número 15 del cuadro visitante, para colocar y sobre todo ganarle la posición al número 11, Irving Ávila. Sanciona la falta, Joel Alarcón. Será un tiro libre en salida para el cuadro visitante, Ítalo.
0: La pelota para elevación, intenta para que el equipo bajó Pontina, el balón hacia la altura de la mitad de la cancha, pelea Yoshimar Yotun, en el fondo anticipa Narváez, que manda la pelota por arriba, el que va controlando el balón por izquierda ahora es Albino. Albino que retrocede para Giving. Giving que apertura por izquierda para Ojeda. Ojeda que manda el balón hacia adelante, la recuperación por aquí de Sporting Cristal, pero pierde la pelota el equipo rimense. Habrá lateral para Cristal, casi tiempo cumplido en el Alberto Gallardo. La maneja Casonati a la mitad de la cancha, el balón para buscar a Yotun. Yotun quería conectar con Tábara, pero pierde el control del esférico, la va manejando a DT de Tarma. En 48 minutos con 50 de la parte inicial, la pelota por banda izquierda revienta como puede el equipo de la perra de los Andes. El rebote que le queda a Cristal y va trepando por banda derecha. Atención que se viene Sosa debajo de Oriente, quería el centro de la marca de ADT, la marca del equipo tarmeño, despejando esa pelota y habrá finalmente, habrá balón que le corresponde a Sporting Cristal a la mitad de la cancha, pero el árbitro Joel Alarcón ha pitado el final de la primera parte aquí en el estadio Alberto Gallardo. Sporting Cristal en condición de local está cayendo ante ADT de Tarma. El elenco tarmeño por ahora del batacazo en Lima, contando de Jordan Giving, viene ganando ADT de Tarma aquí en Lima. 11, por ahora nos vamos 51. Al descanso con la victoria de ADT de Tarma por 1-0, Kevin Montero.
1: Y podríamos decirlo que es más que merecido este triunfo al descanso. Ya veremos lo que puede ocurrir en la parte complementaria, pero en estos 45 iniciales sorprendió y de qué manera el cuadro de ADT de Tarma en el estadio Alberto Gallardo para darle los 3 puntos que necesita el cuadro de Vendaval Celeste en esta fecha número 16 del torneo Apertura. Por ahora nos vamos al descanso, vamos a repasar todos los detalles, las mejores ocasiones, jugadas de gol que tuvieron ambos elencos y sobre todo leer los comentarios de los hinchas que están muy enérgicos y participativos en la sintonía de la cancha fútbol, así que déjanos tu saludo, es muy importante que puedas participar también de nuestra transmisión en nuestro canal de YouTube. Hoy cerrando esta jornada dominical en sí, que tiene 3 partidos. El día de mañana ya culmina la fecha número 16 del torneo Apertura, así que déjanos tu saludo, hincha celeste, para darle la lectura necesaria en este compromiso. No sale descanso finalmente con una derrota para Sporting Cristal, 1-0, el gol de Jordan Giving sobre los 15 minutos de la parte inicial. Por aquí nos dice el buen JMC, el partido está emocionante. Saúl Izquierdo, Ávila afuera, gracias por todo, cámbiense de equipo, nos dice por aquí Mike Spencer. Santiago Chávez Pillaca, vamos empate ADT Sporting, vamos rimense. Miguel Poma, Ángel Ábalos, fuerza Cristal. Por aquí también Mario Spencer, Spencer nos dice Irving Baby, Santos Lizana nos dice Fuerza Cristal, vamos que sí se puede remontar el marcador. Ha sido un primer tiempo con un Cristal de cierto modo que ha generado las ocasiones y oportunidades de gol por directamente la impotencia que tiene tras el gol recibido muy temprano por el cuadro de ADT de Tarma, ¿no? Incluso sorpresivo porque el cuadro local atacaba, ¿no? Encimó en la parte de los, en los minutos iniciales al cuadro de ADT de Tarma, asumía el protagonismo, luego un descuido. Apareció John Narváez del sector de Oriente, ganando la línea final del área contraria, sacó el centro, casi a la altura de la cabeza de Jonathan Bauma, este dejó pasar la pelota y la controló de pecho el número 8, Jordan Giving, para que finalmente remate pierna zurda al arco del guardameta Diego Enríquez, con total comodidad del caso, porque no tenía marca algún hombre referenciado en ese sector en defensa para el cuadro celeste. No lo encontraron al futbolista del cuadro de ADT de Tarma, un poco de lejos. También quedó Maglioren Castro en esa situación de gol y de esta forma toma la delantera el conjunto visitante en los 45 minutos iniciales. No queda un tramo considerable todavía de compromiso. Veremos cuánto puede cambiar de aquí al término de la contienda el panorama para un Sporting Cristal que con este resultado mantiene la posición complicada que son precisamente en este momento la casilla número 14 del torneo Apertura con 16 puntos, pero a ADT de Tarma le permite alejarse de cierto modo de 20 a 23, nada mal, séptimo lugar, así a cortar distancia la brecha que existe con los puestos más arriba de esta parte inicial del campeonato. Por aquí nos dice Mario Spencer, gracias por nada, Nachito Fiel.
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1: A ganar fuerza, fuerza cristal. Vamos a ganarles a estos jugadores que no saben ni jugar. Nos dice el buen Leonel Paolo Niñahuis. Y nos hace la corrección Chalaquita González. Muchas gracias, mi estimado. Gracias a todos los que están conectados en este momento a la transmisión desde la cancha. Retornan los protagonistas sobre el terreno de juego. La conversación no tarda en esperar entre Joel Alarcón y también algunos protagonistas del conjunto local Italo-Bernaza. En breve se reanuda esta parte final del compromiso en el Estadio Alberto Gallardo.
2: Perfecto, muchas gracias, Kevin Montero. Ahora sí, todo listo para el arranque de la segunda parte. Atacará de derecha a izquierda ADT de Tarma. Lo hará de izquierda a derecha Sporting Cristal. Pita el árbitro de la contienda, el señor Joel Alarcón. Da por iniciado 12, los segundos 45 7. Minutos. Ya juegan Sporting Cristal y ADT de Tarma, que va trabando en la mitad de la cancha con Pica Cedrón, pero pierde la pelota. Ahora se va el equipo rimense, iba trepando por aquí Casonati, la apertura por banda izquierda, iba trepando por aquí Magloren Castro en el vértice del área, pegado a la banda de oriente, aguanta por aquí Magloren que toca hacia adelante, el desvío por aquí en el jugador Luis Gómez de ADT de Tarma. Esa pelota se pierde por la raya final, habrá tiro de esquina, córner que favorece al equipo bajo Pontino.
1: Y es el primer tiro de esquina de la parte complementaria. Moverá el conjunto celeste, tiene un balón detenido importante Ítalo Barraza para cortar distancias en este amanecer del segundo tiempo.
2: Perfecto, viene el centro, para el área, el cabezazo, está Lutiger, el portero, el guardameta Valencia, extraordinario, fenomenal, apoteósico, gigante, notable el guardameta del equipo tarmeño. El balón le quedaba a Lutiger, de pierna derecha, a la altura del punto penal, mandó una media vuelta para el portero Valencia, mano cambiaba, despeje esa pelota, y ahora tira de esquina para Cristal, la jugaron en corto, para mandar el centro nuevamente, balón al área, pero Valencia se queda con esa pelota, lo tuvo Cristal con Lutiger en el arranque de la segunda parte, casi dos minutos de juego de la parte final. Habrá salida desde el fondo para ADT.
1: Pero hay un intento de cabezazo del número 25, Martín Tabla, no le da de lleno, la pelota le queda suelta a Rafael Lutiger, este le quiere pegar con pierna derecha, termina elevándose la pelota en el arco del cuadro visitante, y te lo maneja la pelota ADT de Tarman.
2: Va saliendo ahora el equipo tarmeño hacia la mitad de la cancha, el que aguanta para que es Bauman que va hacia adelante, le termina cometiendo la falta, sí señor, y habrá tiro libre que corresponde a ADT en los primeros dos minutos de juego de la parte final. Uno para ADT, cero para Cristal. Somos desde la cancha, la pasión echa emoción, la pelota de Jordan Giving, la apertura por banda izquierda, el servicio para buscar la presencia para que haya el número 8, que era Albino que toca hacia atrás para Vica Cedrón que juega hacia el centro, intenta por aquí Cedrón, conduce la pelota, el balón por izquierda, iba trepando por aquí Rojas, pelota para Cedrón, balón para nadie, la marca en el fondo de Cristal con Lutiger, el rebote que le queda para acá Yotun que juega para Gira Martín y Batábara que manda la pelota larga para McLaren, intenta ahora Castro por izquierda, el balón hacia atrás finalmente de John Narváez que retrocede para Valencia, el portero que manda la pelota por elevación, el balón que le va quedando a Cristal que toca para abajo, y ahora en campo tarmeño, la pelota para Santana remate de larga distancia, la pelota de un evento del equipo tarmeño, el rebote le queda a Cristal, la pelota ahora con Yoshi, Mario Tú, finalmente con Gerardo Martín Tábara que apertura por banda izquierda, iba trepando para aquel brasileño Da Silva que toca para abajo, aparece ahora Yotun que filtra el pase por abajo para McLaurin, que levanta el centro, balón hacia atrás, iba llegando por aquí Tábara que el área, cuidado el disparo, bloqueo por aquí de Rojas, el bloqueo del número 7 del equipo tarmeño, y ahora va saliendo de T de Tarma, aguanta la redonda el Chim Benítez que toca para Vica Cedrón que juega para Benítez que va aguantando la pelota en terreno propio, lo deja ADT de Tarma en los primeros 3 minutos de la parte complementaria. 1 para ADT, 0 para Sporting Cristal. Somos desde la cancha, la pasión echa emoción.
1: Y sabe la necesidad que tiene el cuadro celeste, por eso lo busca desde muy temprano, llegar a la igualdad en este segundo tiempo. Ítalo Bernaza, por ahora minuto 3 de esta parte complementaria.
2: Va saliendo el elenco tarmeño, la pelota desde el fondo, el servicio para elevación, intenta ahora por banda derecha y va trepando ADT, el balón para buscar a Benítez por banda derecha para Gómez levanta un buen centro, cuidado, balón al segundo palo, la marca de Lutiger en el fondo, también aparece Sosa, el rebote le queda ahora a ADT de Tarma y va trepando para izquierda Rojas que toca para Giving que apertura para izquierda para Ojeda que retrocede, el balón para Giving, todo esto sucede en el tercer cuarto de campo, la maneja en terreno de Sporting Cristal. sale el equipo termeño, va avanzando ADT y ahora parece que será Narváez. Narváez que manda el balón por arriba y se viene Sporting Cristal por banda derecha con Gómez. Gómez que va tocando por tribuna de Oriente, la devolución nuevamente para Gómez, recibe de Benítez, levanta el centro Gómez, para el área, pero vamos, cuidado, intentan el disparo de larga distancia por aquí con Rojas, pero esa pelota que le va quedando a la gente de Sporting Cristal y va saliendo con Gabriel Santana, avanza por aquí el elemento de Sporting Cristal, balón hacia abajo para buscar a Araujo, Araujo que conduce la pelota, el balón para encontrar ahora Rafael Lutiger, Lutiger que juega por el sector izquierdo y va trepando debajo de Oriente el elenco celeste, la maneja Yoshibar Yotun para Cristal en la mitad de la cancha, el que va tocando es el brasilero Casonati, Casonati que juega para Yerba Martín Tábara y se viene Cristal en la mitad del campo, la apertura por izquierda en 5 minutos de la parte complementaria, 1 para ABT, 0 para Sporting Cristal, y en este momento la tribuna de Oriente despliega una bandera negra que dice algo así como larga terrafo, más o menos, ¿eh? Es una bandera que indica algo directamente para los directivos del equipo rimense, la pelota por izquierda, se viene Cristal, el balón en el área para Maglore, el remate de larga distancia y de pierna derecha, el servicio para quien quedaba el número 23, la pelota que se va perdiendo fuera del campo y habrá saque de meta para ABT.
1: Sí, efectivamente, Graza lo tuvo en sus pies, hace unos instantes el jugador Maglorin Castro abrió el botín derecho, quiso colocarlo al sector izquierdo, al ángulo de esa posición del guardameta Juan Valencia, pasa muy cerca la pelota, avisa, pero finalmente se pierde para un tiro desde el fondo a favor del cuadro visitante.
2: 6 minutos de la parte, bueno, ya la retiraron en este momento, ¿no? Aquella bandera por los efectivos policiales que se acercaron por aquí rápidamente a la tribuna de Oriente, por aquí del Alberto Gallardo, el balón para elevación, el servicio para el sector izquierdo, quería llegar por aquí el jugador Rojas, habrá lateral para Cristal, estamos en vivo y en directo con la Liga 1, torneo apertura, fecha número 16, la maneja el portero Enrique, paró hacia adelante, servicio para abajo para buscar la presencia de Lutiger, Lutiger que apertura por banda izquierda y va trepando por aquí Cristiano Da Silva, Da Silva que retrocede para Lutiger, Lutiger que va tocando por banda derecha, la maneja Sporting Cristal en terreno propio, el servicio de Araujo para Tábara, Tábara que juega hacia adelante para Casolati, Casolati que toca para abajo, se esfuerza pero no es bueno el servicio, la entrega por aquí del equipo de Sporting Cristal y va saliendo ABT de Tarma, el balón a la altura de la mitad de la cancha, la maneja Cedrón pero bien abajo Tábara para robarle la pelota de atrás, para arrojarse y puntear el esférico y ahora la maneja Yotun, Yotun que apertura por izquierda, el servicio para Maglorin Castro, Castro que va dejando la pelota para Da Silva y ve el brasileño que juega para Yotun, la descarga por izquierda para Maglorin, intenta ahora Castro, se mete en la raya final, intenta mandar el centro, finalmente el balón hacia atrás, efectivamente Key Montero, la pelota larga, ahora el balón cruzado, intenta por aquí Cristal, la pelota que le queda a Ávila, la pelota en el área, pero despeja ABT de Tarma, la recuperación del equipo tarmeño, y va avanzando por el sector izquierdo, balón para Rojas que va hacia adelante, y va hacia adelante, y ahora mete la diagonal, por derecha pica Baufman, por derecha pica Baufman, él engancha y está el segundo, se lo sacaron, se la sacaron a Baufman, a la altura por aquí de la media luna aparecía Lutiger, para arrojarse por aquí finalmente, y también aparecía por aquí Casolati, muy cerca del área, casi llega el segundo del equipo tarmeño, ahora pasa bien Cristal, que va por izquierda ahora con Maglorin, intenta Castro ganar raya final, amarga la cobertura en el fondo del equipo tarmeño, lo tuvo el equipo de la perra de los Andes, manejó Rojas, Rojas hacia el centro, finalmente Casonati, ¿no? Que terminó por aquí arrojándose, para quitarle esa pelota, quitarle la opción de gol a Baufman, lo tuvo ADT de Tarma en 8 minutos de la parte final.
1: Ya se perfilaba para su pierna más hábil el delantero argentino Jonathan Baufman del ADT de Tarma, mi estimado Vítalo Garnaza, recurrió prácticamente de campo contrario hacia el propio el número 55 Gustavo Casonati para contrarrestar este ataque, la Asociación Deportiva Tarma estuvo al caer el segundo para el cuadro visitante, mi estimado Vítalo Garnaza.
2: De acuerdo, muchas gracias Key Montero. Vamos con los comentarios de la gente que está enganchada a la transmisión de Desde la Cancha. Por ahora 1 para ADT, 0 para Cristal.
1: Y tenemos efectivamente la reacción del hincha celeste. Por aquí saludos para Lionel Paolo Ñawis. Yo tu hincha Cristal, vamos a ganar. Tenemos que ganar, vamos Cristal, tenemos que ganar. Tenemos que derrotar 4-3, vamos a ADT. Los 3 puntos se van a riquísimo Tarma, nos dice por aquí Alfredo Sáenz Cabero. Saúl Izquierdo, Chalaquita González fuera, nos dice por aquí Jorge Luis
2: Obregón ADT desde Italia, Jorge Colachagua, es un triunfo adetino. Vamos, Cristal, armando mucho el balón. Cristal por izquierda, la pelota para buscar a Da Silva. Da Silva quería conectar para que con Loren Castro. Y es lateral para el equipo bajo Pontina. Debajo de la tribuna de Oriente la maneja ahora Casonati. Casonati para Tábara. Tábara con Casonati. Casonati que juega por abajo, pero llega la marca Narváez. Y este va hacia adelante. Este va hacia adelante y toma la lanza tal cual Guerrero. Se va Narváez. La pelota por banda derecha. Atención que va trepando para aquí el Chimpenites. Y va Luis que aguanta la marca para aquí el jugador Araujo. Aguanta para aquí el esférico. Finalmente el hombre de ADT de Tarma. No hay nada. Dice Alarcón. Póngase de pie. Abajo la marca de ADT. Intenta ahora por banda derecha la marca de la, del hombre de ADT de Tarma que se gana la cartulina amarilla. El árbitro Joel Alarcón le ha mostrado cartulina amarilla a Narváez. Y señor, tiro libre para Sporting Cristal.
1: Ha estado el número 23 del cuadro visitante. Así es, abajo, dura entrada sobre el jugador Martín Tabra, el número 25 del cuadro de Sporting Cristal. Será un tiro libre muy pegado al sector de Oriente, mi estimado Italo Bernaza.
2: Perfecto, muchas gracias. 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Primeros 10 minutos del complemento. 1 para ADT, 0 para Sporting Cristal. 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La pasión echa emoción. Y va trepando para aquí el elenco celeste. La pelota larga por banda izquierda. Y aparece por aquí la marca del equipo de Armeño para ocasionar. Y la marca en el fondo por aquí de ADT. Y habrá tiro de esquina, corner. Sí, señor. Pelota parada para el equipo de Armeño. Finalmente para Sporting Cristal. Levantan el centro, el cabezazo. La pelota que recorre todo el ancho del área. El balón no se ha ido. La redonda ahora en la raya final y la maneja Gustavo. Y va Casonati que toca para llegar a Martín Tábara. Tábara que juega hacia el centro. El balón hacia el centro y cuidado, remate al arco de larga distancia. Ay, ay, ay, el servicio. La pelota por aquí a la altura de la media luna. Intentaba por aquí el elenco del Sporting Cristal. La manejó bien el cuadro celeste. La pelota hacia el centro. El despeje del equipo de Tarmeño y finalmente esa pelota que se va perdiendo fuera del campo y habrá salida desde el fondo para ADT de Tarma sobre 11 minutos ya, sobre 11 minutos de la parte complementaria. El saludo por aquí para Cruz Guamán que pone vamos Cristal, Juan Mauro pone por aquí vamos Cristal, caramba, si se puede. El saludo para Jesús Adriano que pone vamos Cristal, Juan César pone vamos ADT, cuidado, se viene Cristal, la pelota hacia el centro, intenta ahora Gerald Martín Tábara que manda la pelota por arriba, sector izquierdo del campo y Bayotún levanta el centro y está el empate en la línea, el despeje por aquí de Soto, casi casi llega el empate de Sporting Cristal, pero buena, buena por aquí, bueno por aquí el cruce finalmente del hombre de ADT de Tarma, después y era el Martín Tábara que termina recibiendo o cometiendo la falta en el equipo bajo Pontino, será tiro libre para ADT.
1: Sí, efectivamente, sí. Estimado Italo Berraza, bueno, la infracción termina pisándole el talón izquierdo al futbolista, el número 7, Joao Rojas. Ha quedado sentido, cabe decir, el jugador del ADT de Tarma, mi estimado Italo Berraza.
2: Perfecto, se alistan dos cambios en Cristal, a Cabellos y Benavente en cualquier momento en el equipo bajo Pontino. Entonces, para ingresar por aquí en el Alberto Gallardo del anterior, te digo, de milagro. De milagro no llegó el tanto de Sporting Cristal, el gol del empate. La sacó prácticamente en la línea por aquí Soto. Habrá tiro libre que favorece a ADT de Tarma. Moverá por aquí Ángel Ojeda que toca por abajo. El ex hombre de ADT de Binacional que va tocando hacia atrás. La maneja por aquí el portero Valencia. Valencia que juega hacia adelante. Servicio para Bausman. La cobertura en el fondo de Sporting Cristal. Y caminando sobre 13 minutos de la parte complementaria. Uno para ADT. Cero para Sporting Cristal. 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La pasión echa emoción y avanza. Ayer el Martín Tábara conduce de pierna izquierda. Balón hacia el centro de forma rasante. Aparece que será el brasileño Santana. Santana que apertura por banda derecha. Y va trepando para aquel uruguayo. Pero vamos, la maneja Sosa. Balón hacia el centro. Intenta por banda izquierda. La maneja Cristal en campo de ADT. Aparece para aquí Casonati. Juega por izquierda para Da Silva. Da Silva que centraliza nuevamente para Casonati. Casonati que juega hacia el centro. Y va trepando ahora Sporting Cristal. El balón que le va quedando ahora por izquierda Castro, el centro. ¡Gol! ¡Gol! la pelota al área, el servicio finalmente de Yera Martín Toro, fue un remate de larga distancia, el rebote que le quedó más Loren Castro por izquierda, que ganó raya final, le ganó la espalda por aquí a Gómez, más Loren que mandó el centro por aquí prácticamente al pecho de Yoshimar Yotun, que justamente le pone por aquí el pecho a la situación, le pone el pecho a las balas y llega el empate en el Alberto Gallardo, caminando sobre 15 minutos de la parte final, uno para Sporting Cristal, uno para ABT, es un golazo de Jopeng, el placer de hacer deporte, apareció Yoshimar Yotun, la firma del gol.
1: Un empate sobre el cuarto de hora de la parte complementaria de Ítalo Bernaza, con el pecho termina empujando bajo los tres palos, sin marca, sin guardameta, el capitán del cuadro celeste, Yoshimar Yotun, le da la igualdad al conjunto de Sporting Cristal, y todavía nos queda para rato, exactamente unos 30 minutos por delante, Ítalo.
2: De acuerdo, llegó el empate entonces del equipo rimense, va a jugar por izquierda ahora Yoshimar Yotun, la pelota para abajo para Casonati, Casonati que juega con Araujo, Araujo que toca para Casonati, el balón hacia adelante en el tercer cuarto lo maneja Sporting Cristal y va trepando ahora Cristian Benavente, que ya ingresó al terreno de juego, la pelota para izquierda para encontrar la presencia de Yoshimar Yotun, Yotun que va a mandar la pelota larga, cuidado el servicio largo, buscando por aquí la presencia de Catriel Cabellos, esa pelota que se va perdiendo fuera del campo y habrá lateral que corresponde a la gente de ADT de Tarma, se produjeron las variantes por aquí Kevin Montero, por ahora 16 minutos de la parte final, uno para Cristal, uno para ADT.
1: Efectivamente, la variante confirmada, como bien mencionaba usted, Ítalo Berraza se retiró con la número 27, Gabriel Santana ingresa en su reemplazo con la número 14, Cristian Benavente, y también dejó su posición el número 25, Martín Tábala, para el ingreso de Catriel Cabello con la número 21, la pelota en disposición de ADT de Tarma, a la altura de la mitad del campo.
2: Perfecto, muchas gracias, a la cancha entonces Cabellos con la número 20, bueno, Catriel Cabellos con la número 21, número 14 para Benavente, el balón que le va quedando ahora Sporting Cristal, en el tercer cuarto de campo, el control del esférico de Yoshimar Yotun, Yotun que apertura por bala de oriente y va trepando por este sector ahora Da Silva, la pelota hacia el centro para Catriel, y va Cabellos por izquierda, el balón para Benavente, le mete el centro y está en el segundo, cuidado, quiere Cristal, pelota en el área, está Yotun y quiere ahora Cabellos, Cabellos juega el balón al área, nuevamente la marca en el fondo de Jordan Giving, esa pelota que se va perdiendo fuera del campo, tenemos tiro de esquina, córner para Cristal.
1: Bueno, tarde en esperar del cuadro precisamente local, tras el gol hace unos instantes del capitán Yoshimar Yotun, nuevamente este mismo se suma al ataque dentro del cajón pequeño del área de Juan Valencia, intentaba sacar un remate cruzado, finalmente impacta en la defensa del cuadro visitante, tiro de esquina para el conjunto celeste.
2: Perfecto, desde el sector derecho, vértice de la tribuna popular sur, bloque sería, no la popular sur, y la tribuna de occidente, cuidado, balón a la área, el portero Valencia, Valencia, Valencia, Valencia, despejando esa pelota, me parece con el muslo, finalmente el guardameta de ADT de Tarma, y nuevo tiro de esquina para Cristal.
1: Una muy buena reacción, cabe decir, porque el centro iba hacia el primer palo, prácticamente se metía la pelota en área, en arco, perdón, del guardameta colombiano, y la reacción de este mismo termina rechazándola al tiro de esquina del mismo vértice para el cuadro local, Ítalo.
2: Ajá, de acuerdo, perfecto, intentado por aquí pegar la nueva anterior, la pelota le quedaba a Catriel Cabellos, finalmente ese balón que se va perdiendo al tiro de esquina y habrá córner para Cristal, nuevo tiro desde el rincón para el equipo cervecero, ve el cuadro rimense, va el elenco bajo Pontino, vértice de sur con la preferencial de occidente, el árbitro de la contienda Joel Alarcón da indicaciones por aquí a algunos futbolistas en el área, está el centro, ¡oh! El cabezazo en el primer palo, intentado por aquí el chaval Cristian Benavente, la pelota desde el sector derecho, el centro del capitán Yotun, el anticipo de Benavente y habrá saque de meta para ADT.
1: Una de las primeras acciones, cabe decir, gana la posición, se anticipa muy bien a la marca el número 14 Cristian Benavente, el cabezazo sin tanta dirección de arco, pero avisa de esta manera el recién ingresado en el cuadro local Ítalo.
2: La pelota para elevación ahora es del guardameta Valencia, Valencia que manda el servicio de pierna derecha y atraviesa la mitad de la cancha, golpe de cabeza de Casonati, el rebote le queda a Ávila, Ávila que aguanta de espaldas al arco, la apertura es por izquierda de manera rasante, servicio por banda para brasilero Casonati, y va Casonati para Cristal, la apertura por izquierda con Max Loren, intenta Castro mandar el balón hacia adelante, pero no era bueno el servicio, la cobertura en el fondo finalmente era del jugador de ADT de Tarma, que era por aquí Jordan Giving, y habrá saque de meta que favorece a ADT de Tarma en 19 minutos de la parte final.
1: Así, bueno, tenemos los comentarios en la transmisión desde la cancha, tras la reacción también del gol del empate de Yoshimara de Yotun. Por aquí Cruz Guamán Chacón nos dice, vamos Cristal, vamos Cristal si se puede. Juan Mauro López Valdión, Jesús Adriano Cruz Pacheco, vamos Cristal. Juan César nos dice, vamos AET, Cristal creo es de segunda. Alex Rojas, de verdad se puede ir a segunda, es muy temprano, creo el criterio personal, es muy temprano para deducir a ello, mi estimado Vitorio.
2: Sporting Cristal por derecha, la pelota de Sosa para buscar a Ávila, Ávila que juega hacia el centro, pelota para Catriel Cabella, la marca en el fondo era de Soto, Soto que va protegiendo la pelota, el balón hacia atrás, la maneja ADT de Tarma en terreno propio, revienta como puede por aquí Narváez, va peleando Bauman, el golpe de cabeza del número 32, la apertura por banda izquierda, pelota para Rojas, Rojas que mete la diagonal, conduce la pelota el número 7, todo esto en terreno de Sporting Cristal, y en 20 minutos de la parte final, cuidado que erre el pase por aquí la gente de ADT, y se viene Irving Ávila, Ávila que aguanta de redonda en el tercer cuarto de campo, tiene que apoyarse por banda derecha para que trepe ahora Leandro Sosa, Sosa pegado a la raya de la banca de los suplentes, va Cabellos por banda derecha, debajo de la preferencial la maneja Sporting Cristal, Cabellos que toca para abajo, el balón para Yotun, Yotun que juega ahora para Casonati y el brasilero que abre los brazos para pedir que se muestren, ¿no? Para pedir que se desmarquen los compañeros, la maneja por izquierda Da Silva, Da Silva que toca hacia adelante, Maglorin Castro que se apoya para Casonati, servicio para Yotun, Yotun que apertura por banda derecha, donde va trepando Leandro Sosa, donde va replegando también por aquí el Chin Benítez, repliega Rojas, pelota hacia el centro, la maneja Cristal en casi 21 ya de la parte final, uno para Cristal, uno para ADT, se viene Cabellos, levanta el centro, balón a Varia, la marca en el fondo de Soto, con golpe de cabeza despejaba esa pelota, después por aquí finalmente Benavente que la hace rebotar en Benítez, será lateral para Cristal, lo jugaron rápido, el balón al área, cuidado desvía Maglore, pelota en el área, despeja también por aquí Soto, el golpe de cabeza de Casonati, es dominio absoluto de Sporting Cristal e intenta llegar hacia el área de ADT de Tarma, el rebote le queda al elenco tarmeño, revienta como puede el cuadro negro, la pelota larga, larga, larga hacia campo de Sporting Cristal, hay empate a uno aquí en el Alberto Gallardo, Kevin Montero.
1: Efectivamente, Ítalo Bernaza, y estamos muy cerca ya de la parte final del compromiso, exactamente minuto 22 de este segundo tiempo, por ahora es notable la mejoría del conjunto celeste, mi estimado Ítalo Bernaza.
2: Perfecto, Kevin Montero, con el círculo está bien, no hay ningún problema, va saliendo para aquí el equipo, bajó Pontino, el balón es por banda izquierda, servicio para el brasileño Da Silva, toca para el compatriota por aquí que es Gustavo Casonati, la pelota para Miguel Araujo, Araujo que cruza la mitad de la cancha, el balón hacia adelante para buscar a Yoshimar Yotun, se apoyaba pero el árbitro dice que siga, reclamó una falta a la gente de Cristal, el balón que le va quedando por banda derecha al equipo bajó Pontino, será lateral para el elenco ribense, va a mover el cuadro cervecero, se caía por aquí un elemento del equipo de ADT de Tarma, iba por derecha Sosa, levanta el centro, el cabezazo en el primer palo de Benavente, Benavente que anticipaba para que era defensa tarmeña, el centro al área, embolsa el portero Valencia caminando sobre 22 minutos de la parte final, habrá salida desde el fondo para ADT.
1: Y a comparación del primer tiempo se suma también Leandro Sosa más abocado a la labor defensiva en la parte inicial, en este segundo tiempo también replegado en su propio campo el cuadro de ADT de Tarma, mi estimado Italo, abrazo un centro del sector de Occidente a la cabeza, el número 14, el chaval Benavente que en esta ocasión vuelve a ganarle a la defensa del cuadro del conjunto visitante, Italo.
2: Se va a venir un cambio en cualquier momento en ADT de Tarma, atención, se prepara el número 4 que va a ingresar por el número 6, 4 por 6 en ADT de Tarma, entonces segunda variante para el equipo de la Perla de los Andes, Kevin Montero.
1: Efectivamente, se va a retirar con la número 6 el futbolista, marcador por izquierda Ángel Ojeda, y en su reemplazo ingresa Ronnie Biojó, jugador ecuatoriano, 26 años en este momento, ventana de cambio para el cuadro visitante, Ítalo.
2: De acuerdo, gracias por la información, muchísimas gracias Kevin Montero, agradeciendo a los amigos de Hotbeg, líderes en el Perú produciendo media 100% algodón. 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Y va saliendo ahora el equipo tarmeño. Intercepta Yoshimar Yotun en el sector derecho del campo. La maneja el capitán del equipo rimense. Toca para abajo para Benavente. Benavente que manda el giro. La apertura para izquierda para Da Silva. Da Silva que gana Roya. Final mandaba el enganche, pero bien a la marca Narváez. Que despeje esa pelota. Y habrá tira de esquina. Corner para Cristal. Tira de esquina para el equipo rimense. Vértice de diente con Sur. Atención que en 24 minutos tiene una pelota parada el equipo local y va por aquí Da Silva, levanta el centro, el cabezazo. Intentaba Miguel Araujo. La pelota que cae por el tejado del guardameta Valencia. Esa pelota que se va perdiendo fuera del campo. Y habrá saque de meta para ADT.
1: Sí, saque de meta para el cuadro de ADT de Tarma. Por aquí también dando la lectura necesaria a los comentarios en la transmisión. Richard DSN. Y burla que habla. Por aquí, bueno, saludos para usted, mi estimado. Saludos para Mike Spencer, para Micael Sousa. También falta el campeonato, falta definir al campeón 2026. Nos dicen en la caja de comentarios, Ítalo.
2: De acuerdo, ok, Montero, se alista nueva modificación al equipo tarmeño. La pelota para arriba, intenta Sporting Cristal con Ávila. Ávila controla de muslo derecho y quiere ganar raya final. Viene el servicio, no, antes el cruce. El cruce por aquí de Soto. Y habrá tiro de esquina, córner para el cuadro cervecero. Pelota parada para Sporting Cristal. Frente al esférico para pegarle Yoshimar Yotun. Y ve el capitán de Cristal que levanta el centro, balón al área, pero Bauman devuelve con golpe de cabeza. Es nuevo saque de banda para Cristal, que está completamente siendo el dominador del compromiso. Lo tiene acorralado el equipo tarmeño. Moverá Sporting Cristal por banda derecha. Yotun que le deja la pelota para que a Sosa. Sosa que va a mover el esférico, se muestra por aquí Cabello. Finalmente balón para Yotun, que aguanta, que recibe en el tercer cuarto de campo. Que mete una vez ganada hacia atrás. La pelota que le va quedando a Rafael Lutiger, que juega a media altura para izquierda para McLaren. Iba Castro debajo de oriente. Pígame la raya, lo va a encarar por esta banda Benítez. Levanta el centro, balón al área. El primer palo tenía Cristal. Intentaba Cristal, pero despeja la pelota ahora el elenco tarmeño. Intenta jugar por aquí Narváez por abajo. Finalmente el balón para Biojó. El rebote que le va quedando a Cristal con Lutiger. Pelón por banda, pelota por banda izquierda. El servicio ahora para Castro. No hay falta, dice el árbitro. El árbitro del compromiso indica finalmente que habrá un lateral, un saque de manos para ADT, que alista una variante en este momento. Casaquilla número 17 para hacer su ingreso en el equipo tarmeño. Vamos a confirmar en breve quién se retira del campo, ¿no? Por ahora, cerca del minuto 27 de la parte final, uno para Cristal, uno para ADT.
1: Se prepara el número 17, como bien usted menciona, mi estimado Ítalo Bernaza, el ex Ayacucho FC Hideyoshi Arakaki, 28 años al terreno de juego. Vamos a corroborar en breve qué futbolista deja su posición cuando recupera la pelota el cuadro.

0: le pegó de pierna derecha. Cuidado por aquí, intentaba Jordan Giving. Esa pelota que se va perdiendo fuera del campo. Y habrá saque de meta para Cristal.
1: Bueno, en hacer la presión el número 21, Catriel Cabellos. Lo miraba, observaba el giro. El número 8, Jordan Giving. Este posicionándose para su pierna más hábil. Saca el remate con la rosca hacia adentro, sector izquierdo. Pasa muy cerca el arco de Diego Enríquez Italo.
0: No le diga, la pelota por izquierda va saliendo para aquel equipo rimense. Debajo de la tribuna de Oriente. Intenta para aquel elenco. Bajo Pontina, la pareja Yoshimar Yotun. Yotun que hace la pausa y retrocede para Lutiger. Lutiger que toca para Yotun. Yotun que juega con Miguel Araujo, que la maneja en terreno propio. Y va saliendo Sporting Cristal, que ataca a la izquierda derecha. Ataca de norte a sur en esta parte final. La maneja Benavente. Benavente que retrocede con Araujo. Araujo que va tocando para abajo. La apertura es por banda derecha. Y va trepando en el tercer cuarto por aquí Cabellos. Cabellos para Benavente. Benavente por banda derecha. Y el que pelea es Sosa, que manda el golpe de cabeza. También quería Ávila. Pero bien en la barca aparece Soto. El servicio por banda izquierda por aquí para buscar a Piojo. Intentaba también robar Gómez. Y se viene Cristal. La pelota en el área. Ahora para Ávila. Está en raya final. Venía el centro. Pero la barca de ADT. En el fondo con Gómez. Que la hace rebotar después en Catril Cabellos. Y ahora laterales. Saque de manos para el equipo tarmeño.
1: 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Por ahora Sporting Cristal iguala a 1 en el estadio Alberto Gallardo, mi estimado Ítalo.
0: Perfecto, Kevin Montero, muchas gracias. Caminando sobre 29 minutos de la parte final. 1 para Cristal, 1 para ADT. 2 variantes finalmente. Número 25 también en el equipo tarmeño. En breve seguramente lo vamos a poder confirmar. Se acabó el partido para Vika Cedrón, uno de los elementos que va retirándose del terreno de juego. Kevin Montero por ahora. Cerca ya del minuto 30 de la parte final, saque de manos para ADT.
1: Y se confirmó la tercera modificación por ahora para el cuadro visitante. Sinclair García con la número 25 ingresa en reemplazo del capitán Víctor Cedrón con la número 10, Ítalo.
0: Perfecto, el Pollo García que viene desde el ascenso con ADT de Tarma. Es el Pollo Osnar Sinclair o Sinclair Osnar. Me falta confirmar para qué el orden, pero es el Pollo García, ADT de Tarma. La pelota por banda derecha y ahora va recuperando ADT de Tarma por izquierda. La maneja el Ching y va Benítez que mete el freno ante la marca de 3, Benítez que juega hacia adelante. El que va recuperando es Araujo. Araujo que toca por banda derecha. La pelota para Yoshimar Yotun. Y va Yotun que conduce de pierna izquierda. La pelota para arriba. Cuidado, balón para Castro. Castro que baja para Benavente al arco. La línea. El rebote está Castro. Lo que se perdió Cristal. Lo que se perdió Cristal. El balón en el área. La pelota para Basloren Castro. Castro para Benavente. El remate por aquí del hombre de Sporting Cristal. El servicio al área. Castro se la bajaba Benavente. En la línea prácticamente Narváez ponía para aquí el muslo. Le dejaba el balón picando para acá Castro. La quiso acomodar, la quiso poner por un costado del poste de Valencia. 12, ese balón que se pierde 37. Fuera del campo. Habrá saque de meta para ADT.
1: Así es, bueno, primero el remate de Cristian Benavente. Impacta en la altura del muslo izquierdo del defensor John Narváez. Y en el rebote tuvo la oportunidad de decretar el segundo McLaurin Castro y pasó muy cerca.
0: Cuidado, se pone Cristal, balón al área, el portero, el rebote, cuidado, revienta con todo el elenco tarmeño, la pelota que favorece ahora Cristal con Araujo. Araujo que toca por banda derecha, la maneja Sosa, Sosa que toca por banda de Occidente, el balón que le va quedando a Catriel Cabellos, pelota para abajo, balón para buscar a Araujo. Araujo que la maneja en terreno de ADT de Tarma, va por aquí el central de Sporting Cristal que toca para Lutiger. Lutiger en el círculo central, la apertura para Da Silva. Da Silva que juega hacia adelante, cuidado, intenta Yotun mandar el centro, pelota al área, el rebote le queda Cristal abajo a la marca de ADT de Tarma, y el servicio ahora para Baumann que aguantaba la pelota, el árbitro Larcón le termina sancionando la mano al hombre de ADT de Tarma. Será tiro libre para Sporting Cristal.
1: Efectivamente, balón detenido para el cuadro celeste. Ítalo Bernaza, estamos ingresando a la recta final de este compromiso. Posteriormente estaremos también con el duelo entre Sport Huancayo y Cienciano del estadio IPD de la ciudad incontrastable. Continúa la 16ª fecha del torneo Apertura, Ítalo.
0: De acuerdo, perfecto, Kevin Montero. En la anterior, bueno, por aquí la gente de Sporting Cristal, bueno, Benavente, ¿qué quiso vender por aquí? Clases intensivas de artes escénicas llevó, te digo, el chaval Cristian Benavente, que le quiso vender gato por liebre por aquí al árbitro Joel Alarcón. Se renueva el fútbol de Alberto Gallardo. La pelota por banda derecha y va trepando Sporting Cristal con

0: maravillosa. Cabellos que mete la diagonal. Cuidado, vamos a ganar. Y está el segundo. ¡Gol! ¡Gol! ¡De Sporting Cristal! La pelota al área, el centro del hombre que vino desde el banco. La pelota de Cabellos que recibió de Sosa. Pegado a la tribuna preferencial. Salió Gómez por aquí que le dio mucha ventaja el centro de Cabellos al área. La pelota para buscar al brasilero. Y apareció el número 55. El que casa quiere, casa tiene. Y apareció para cazar esa pelota en el área. En el aire. El golpe de cabeza de Caso, Caso, Caso, Caso Lati. Hazme caso, ese Ricardo. Mételo a Cabellos por derecha. Mando el centro al área. El golpe de cabeza de Caso Nati. Llega el segundo. Sobre 33 minutos de la parte final. 2 para Sporting Cristal. 1 para ADT. 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El placer de hacer deporte apareció Gustavo Caso Nati. La firma del gol.
1: Y le da la vuelta el cuadro celeste. Gol del brasileño Gustavo Casonati. Un buen centro hacia adentro. El chaval Benavente Ítalo Berraza. Le queda muy larga la pelota al número 4, Ronnie Biojó. Y a su vez, de Catril Cabello, finalmente el centro. Me corrijo, Ítalo Berraza. Le queda larga la pelota a Ronnie Biojó. Y a su vez, a destiempo la marca del número 23, John Narváez. Cabecea con total comunidad el mediocampista brasileño número 55 para darle 2-1 al cuadro celeste. Se viene de Teta Román.
0: Cuidado, la pelota larga por banda derecha. Iba metiéndose por aquí en el área. Hideyoshi quiere Arakaque. Levanta el centro. Acciones invalidadas por aquí. Por parte del árbitro Joel Alarcón. Casi 35 minutos de la parte final. Habrá tiro libre para Sporting Cristal.
1: Sí, existe la falta de Hideyoshi Arakaque sobre Cristiano da Silva. Muy cerca de la ubicación de estas acciones. Aparece Joel Alarcón para sancionar el balón en salida, que en breve se encargará de mover Diego Enríquez Ítalo.
0: Perfecto, que mantiene la pelota desde el fondo ahora para el equipo ribense. El balón que le va quedando al portero Enrique, servicio para Araujo. Araujo que toca por banda derecha para Sosa. Sosa que juega con Araujo. Araujo que retrocede para el portero Enríquez, que manda la pelota por elevación. El balón que va cruzando la mitad de la cancha. Intenta por aquí Ávila. Ávila que aguanta la redonda. El balón por banda derecha quería por aquí Catriel. Y va Cabellos que aguanta la pelota. Finalmente habrá lateral para el equipo de Armiño, para el cuadro de la Perla de los Andes. Por aquí se vuelve loco el entrenador de Sporting Cristal. No sé, Ricardo me dice de todo el cuarto hombre que va por aquí debajo de la tribuna preferencial de Occidente. La maneja en salida Sporting Cristal. La pelota que le queda a Leandro Sosa, que toca para Yotun. El capitán que levanta el balón por izquierda. La salida con el brasileño da Silva. Da Silva que toca para Yotun. Yotun que juega por abajo. Atención, que se viene Cristal en el tercer cuarto de campo. A la marca va Biojó. Cuidado, pelota por abajo hacia el área, la marca de ADT. Y ahora va saliendo el elenco termeño, que se metió demasiado en esta segunda parte. Y por aquí sufre las consecuencias de ello. La pelota por izquierda la maneja el número 21. Intentaba el Chin Benítez. Balón por banda izquierda. El servicio por aquí para buscar al Pollo García. Esa pelota a las manos por aquí del portero Enríquez. Habrá salida desde el fondo para Sporting Cristal.
1: La discusión entre Diego Enríquez y Miguel Araujo no pasa desapercibido. Ítalo Berraza.
0: Parece que vayan, ¿no?
1: Por ahí, efectivamente, diciéndose de todo. Es parte del fútbol, claro está, pero a defender también en parte el resultado. El cuadro celeste que va en busca del tercero, Ítalo.
0: Perfecto, y ahora se viene Cristal. El balón que la va quedando meramente. La apertura para izquierda para McLaurin, que estiga en la área. Pincha la pelota para el portero Valencia. Valencia, Valencia, Valencia, que se va quedando finalmente. O va despejando esa pelota. El rebote que le queda a ADT de Tarma. Te digo, los jugadores, hoy por hoy, ya te digo, en el presente, los jugadores van a clases intensivas y tres veces por semana de clases por aquí de drama escénico. Te digo, es intenso lo que hacen los jugadores. Que mira lo que pasa aquí. Maluren Castro pincha la pelota. No hay falta de Valencia. Valencia le va a decir, vamos, párate. Ya estaba fuera del campo. Le dice, párate, ¿no? Lo toca por aquí en el hombro. Y Maluren Castro se da 35 vueltas de campana, más o menos, tratando de simular una agresión. Hay acciones paralizadas en el Alberto Gallardo. Por ahora, 2 para el Sporting Cristal, 1 para ADT.
1: Así es, acciones detenidas por ahora. Vítalo Bernás en el gramado de juego, el número 23, que aún no logra reincorporarse a la situación. Me parece que le comunican algo a Yola Alarcón desde la sala bar. Veremos en breve el desenlace de esta intervención, porque está hablando el árbitro, está hablando de la misma manera el árbitro Yola Alarcón a través de su intercomunicador. Ítalo Bernaza se posiciona, se acerca al
0: posible penal,
1: ¿no? Bar, pero no por la acción posterior del guardameta del ADT de Tarma, sino por la previa. Hay una intervención, va al piso con los dos, con las dos piernas del guardameta colombiano. Yo lo digo a criterio personal, no veo el penalita, no sé
0: para,
1: usted.
0: Para mí tampoco hay penal, y te digo por qué. A ver, cuando el portero Valencia va a mano a mano con Masloren Castro, digamos que Masloren define y la pelota le toca a la altura, digamos, de la zona abdominal a Valencia. Pero Valencia no termina de estirar del todo las piernas, de hecho trata de recogerlas un poco, me parece, por aquí. Pero el árbitro Joel Alarcón en este momento ha sancionado penal. Hay penal para Sporting Cristal. El árbitro Joel Alarcón en este momento ha sancionado penal. Luego de revisar por aquí el VAR, cartulina amarilla de Joel Alarcón. Le digo, le leí clarito los labios al portero Valencia. Algo por ahí, algo le dijo respecto a su familiar, te digo, Kevin Montero. 12, no se entiende 45. Por aquí lo que el árbitro del compromiso Joel Alarcón sancionó. Bueno, lo que sí se entiende es que es penal, pero digamos, ¿en qué se basó? Seguramente por aquí criterio del árbitro del compromiso. Para mí no era penal, para mí Valencia casi que termina recogiendo los pies, pero por la viada con la que venía tuvo el contacto con el hombre de Sporting Cristal. Hay penal para el equipo rimense, Kevin Montero.
1: Y ojo que toma la pelota el capitán Yosimar Yotún, amonestado el guardameta Juan Valencia. Ítalo Bernaza tiene la oportunidad inmejorable el cuadro celeste para concretar lo que podía ser el tanto de la tranquilidad a falta exactamente de unos 6 minutos y lo que pueda adicionar el árbitro de la contienda Ítalo Bernaza. Por ahora todavía se conversan las acciones, la decisión ya tomada por el árbitro del compromiso.
0: 39 minutos ya de la parte complementaria y penal para Cristal. Lo gana el equipo rimense por 2-1 del Alberto Gallardo. Hay penal para Cristal. ¿Y quién va? Bayotún, entiendo, para aquí para pegarle esa pelota, ¿no? No hay otro elemento por aquí que tenga más autoridad que el capitán de Sporting Cristal para pegarle esa pelota en un momento complicado en este pasaje del partido. Casi 40 minutos de la parte complementaria. Valencia le sigue diciendo de todo el árbitro Joel Alarcón, ¿eh? Le dice de todo el guardameta de ADT de Tarma. Atención que hay penal para Cristal.
1: Y ojo que Yosimario Tuño tiene un gol de penal precisamente Universitario de Deportes en el empate a 2 el pasado 21 de febrero. Ítalo Bernaza, fecha número 4 del torneo de apertura.
0: De acuerdo, en este momento Alarcón hace la seña del VAR y dice no hay absolutamente nada. Antes me parece que hay un fuera de juego. Levanta el brazo por aquí y lo que están sancionando previo al penal que ya había sancionado Alarcón es un fuera de juego. Tiro libre para ADT de Tarma.
1: ¿Qué opina Coqui García? Así es, efectivamente, sorprendente, mi estimado, por aquí también en la cabina de transmisión, el buen Coqui García con la visita, y no se puede creer la decisión en sí de Joel Alarcón, que tras haber decretado un penal con ayuda también del VAR por la intervención del portero colombiano, termina finalmente prácticamente dibujando todo lo previsto para sancionar el tiro libre a favor de ADT de Tarma, Ítalo.
0: La pelota larga ahora en el equipo tarmeño. Por aquí tenemos una producción de novelas, te digo, ¿eh? Con este arbitraje en el fútbol peruano. La pelota por banda derecha y va trepando Sporting Cristal. Trepa Benavente, balón por el sector derecho del campo. Intenta Benavente la raya final. Hay falta, no hay nada. No hay nada por aquí, dice Alarcón. La pelota que se va perdiendo fuera del campo. Y habrá saque de meta que corresponde a ADT de Tarma. Y sí, te digo, Kevin Montero, ¿eh? Me parece que estaba casi un cuerpo adelantado por aquí el jugador Masloren Castro, no por aquí, pero estaba en disputa, digamos, si era penal o no. Después el árbitro termina sancionando el tiro libre. Por aquí hay una jugada en la mitad de la cancha, se calientan las cosas. Kevin Montero, gana Cristal por 2-1 y hay cartulina amarilla para un hombre de ADT.
1: Y ojo, lo que me sorprende es que se consulte primero el posible penal en lugar de la posición adelantada, ¿no? Es lo que termina dibujando, incluso perdiendo el tiempo. Veremos cuánto se adiciona, porque ya nos encontramos muy cerca, a falta de 3 minutos para el tiempo reglamentario. Por ahora el marcador se mantiene a favor del cuadro celeste, pero tiene esa ventaja mínima en acortar la distancia si se lo propone a ET de Tarma en esta parte final. Me parece
0: se
1: que
0: viene expulsado
1: Tarma. Una entrada muy dura y ahí el Soto casi a la altura entre el tobillo y la canilla también del futbolista del conjunto de Sporting Cristal.
0: Se queda con uno menos, sale ET de Tarma, expulsado por aquí Soto con la casaquilla número 28, ya está amonestado, le muestra una segunda cartulina amarilla, pero te digo, si no hubiese tenido amarilla, para mí la roja directa iba a trabar a la altura del tobillo al hombre de Sporting Cristal, y por aquí Soto entonces se termina ganando la segunda cartulina amarilla en este momento. Hace un chequeo en el VAR, finalmente el árbitro Joel Alarcón. Ah, correcto. Mira la jugada que viene después. Casonati le pisa a la altura de los genitales a Soto. Ojo con eso, mire, Soto va abajo y luego Casonati. Observe la jugada, Kevin Montero. Quiero que revise aquí. Ahí está. Soto traba, pero mira el pie derecho de Casonati. A Casonati por ahí plancha, ¿no? A la altura de los genitales por aquí el señor Soto. Y me parece que le va a mostrar la cartulina roja también al hombre de Sporting Cristal. Vamos a ver, por seña del VAR, digamos por el respaldo del VAR, el árbitro Alarcón, ¿qué es lo que hace en este momento?
1: Me parece que lo está invitando a retirarse a Jair Soto, pero veremos la otra decisión tomada, porque también se llama a Gustavo Casonati y me parece que van a ser dos rojas al mismo tiempo. Vamos a confirmarle Ítalo Braza, porque no se sobreentiende.
0: Es raro lo que pasa en el Gallardo. A ver, no sé si le va a sacar amarillo o roja al jugador de Sporting Cristal, pero Soto primero no tiene por qué estar en el banco de los suplentes. Tiene que retirarse del terreno de juego, ¿no? En lo absoluto. En ese momento, Joel Alarcón se guarda las cartulinas. Y bueno.
1: Y ojo que Gustavo Casonati abandona la situación raudamente, porque incluso, como vimos, usted menciona, antes de la acción de la expulsión hacia el futbolista del ADT de Tarma, por ahí dejaba también su cariño el jugador brasileño del cuadro local, mi estimado Ítalo.
0: Sí, correcto. Por aquí JMC pone la Liga 1, parece la Facultad de Teatro, dice por acá. ¿Ah? La Dirección de Artes Escénicas, por aquí, digamos, abre convocatorias directamente a la Liga 1. ¡Cuidado! ¡Se viene Cristal! ¡La pelota a la área de larga distancia! Quería sorprender Yotun. El balón que se va perdiendo fuera del campo. Y habrá lateral, no, saque de meta que corresponde a ADT de Tarma. Casi 45 minutos de la parte complementaria. 2 para Cristal, 1 para ADT. Somos desde la cancha. La pasión echa emoción. El balón que le queda a Catriel Cabellos. Cabellos que va retrocediendo ahora con Araujo. Araujo que toca para Yotun. La apertura por izquierda. Y se viene Sporting Cristal. En el tercer cuarto de campo la maneja el equipo bajo Pontino. Gana Cristal por 2-1 aquí en el Gallardo.
1: Efectivamente, Ítalo Braza. Bueno, vamos a dar lectura a algunos comentarios. Se adiciona 6 minutos más ya con el tiempo cumplido aquí en el escenario deportivo del cuadro celeste. Continúan las acciones, Ítalo.
0: Va trepando ahora Sporting Cristal, la pelota por banda derecha. El que aparece por aquí es Catriel Cabello. Vamos a jugar hasta los 51 entonces de partida. El balón para Casonati. Casonati que apertura por banda izquierda. Y se viene Cristal en el tercer cuarto de campo debajo de Oriente. Va apareciendo en escena por aquí Maglorin Castro, que mete la bicicleta. La diagonal hacia el centro, la maneja ahora Maglorin Castro. El servicio por izquierda para Da Silva. Da Silva que toca para Yotun que aguanta la pelota y mete el giro pegado al sector izquierdo del campo. La maneja Sporting Cristal. 45 minutos, casi 46 ya de la parte final. 2 para Sporting Cristal, 1 para ADT de Tarma. Somos desde la cancha. La pasión echa emoción. El balón por banda derecha y va Sosa. Sosa que le gana la espalda para que el número 25 García levanta el centro. Balón pasado a la marca de Narváez, que está jugando en un pie en este momento en ADT de Tarma. La maneja en salida el equipo tarmeño, la apertura por banda izquierda, va saliendo el elenco negro, la maneja ADT de Tarma, la salida por aquí del elenco de la Perra de los Andes, el que conduce la pelota es un elemento de ADT, pero hay falta, sí señor, falta de Catriel Cabello, será tiro libre para ADT de Tarma.
1: La falta es sobre el número 25, el conjunto visitante, Ítalo Berraza. Nos estamos refiriendo precisamente al jugador ingresado en esta parte complementaria, a los 30 minutos del segundo tiempo, Sinclair García.
0: Perfecto. perfecto, se va a venir un cambio en Sporting Cristal. Atento Kevin Montero para dejar todo en orden y salir raudamente también por aquí del Alberto Gallardo. Tenemos por aquí algunas por aquí obligaciones. Se va a venir un cambio en el equipo rimense.
1: Efectivamente, se retira con la número 11 y Rubén Ávila ingresa con la número 28 Diego Otoya. Tercer cambio para el profesor C. Ricardo en esta tercera ventana. También cabe mencionar del segundo tiempo, modificaciones para el cuadro local.
0: De acuerdo, el servicio largo ahora intenta la gente de ADT de Tarma la salida en Sporting Cristal. Va saliendo por aquí Yoshimar Yotun, que manda la pelota por izquierda. Estamos en vivo y en directo en 47 minutos ya de la parte complementaria. Intenta ahora Cristal con Benavente. Benavente que protege la pelota. El balón hacia adelante, debajo de oriente. La maneja el elenco bajo Pontino. El árbitro del compromiso, Alarcón, dice que hay tiro libre. Porque hay fuera de juego. Tiro libre entonces para el equipo negro. Lo maneja en salida Narváez. Narváez que va tocando por izquierda. La salida le corresponde a ADT de Tarma, que manda el balón al espacio. El golpe de cabeza de Sosa. El rebote que le va quedando a Bauman. Bauman quería hacia adelante con Gómez, pero el árbitro dice que es lateral. Habrá saque de manos para Sporting Cristal.
1: Unos saludos también en los comentarios finales que continúan llegando a la transmisión desde la cancha. Somos casi 900 dispositivos en este momento en simultáneo. Nos dice Faustino Villanueva, partidazo de Casonati. Jenny Guisano, vamos Cristal con todo Ítalo.
0: Caminando ya sobre 48 minutos de juego de la parte final. Guarda, lo atendieron Otoya en la mitad de la cancha y es amarilla. Amarilla para García. Amarilla para el Pollo García de ADT de Tarma. Será tiro libre para Cristal.
1: Una de sus primeras intervenciones le dieron la bienvenida por aquí al futbolista del cuadro celeste. La intervención del número 25 queda sentido por ahora el jugador Diego Otoya en el gramado de juego. Y te lo abraza, moverá desde el medio campo el cuadro local.
0: De acuerdo, ok, Montero, habrá tiro libre entonces para la gente de Sporting Cristal. 48, casi 49 minutos de la parte complementaria. Lo gana Cristal por 2-1 en el Gallardo. En este momento Alarcón se acerca para observar a un elemento de upa, cuidado, cuidado por ahí cuando Yotun trataba de despejar esa pelota. Se barría, dejaba el piecito, pero Alarcón dice que no hay nada. Será tiro libre para Cristal. 49 minutos de la parte complementaria. Se va a retirar del campo por aquí más Loren Castro. Hay nueva modificación en el cuadro cervecero, Kevin Montero.
1: Sí, aprovechando también en quemar ciertos minutos el entrenador del cuadro celeste. La ventaja es corta, no existe mucha diferencia en cuanto a resultados. Si bien Sporting Cristal mejoró en el segundo tiempo con algunas variantes, ingreso sobre todo también de Cristian Benavente en este último tramo, ¿no? También la de Catriel Cabellos. Se va a ejecutar la modificación cuarta para el conjunto local. Ingresa con la número 26 Ian Wisdom. Se retira con la 23 el futbolista Maslón Castro, Ítalo.
0: Casi 50 minutos de juego ahora en el compromiso. 50 minutos de la parte final aquí en el Alberto Gallardo. Lo gana Sporting Cristal por 2-1. El balón por elevación debajo de oriente. No puede llegar el hombre de Sporting Cristal. Y habrá lateral para ADT de Tarma. La maneja en salida el equipo de la Perla de los Andes. Último minuto de juego en el Alberto Gallardo. La pelota por abajo de Narváez. Narváez que ahora juega por banda derecha y el servicio es largo por zona de oriente. Se viene ADT de Tarma en el tercer cuarto de campo. La recuperación de Sporting Cristal y va saliendo el equipo bajo Pontino. El balón que cruza la mitad de la cancha, el que va conduciendo para que es Otoya. Otoya conduce el balón, hay falta, no hay nada, dice el árbitro. Y ahora va recuperando ADT de Tarma. Intenta Sporting Cristal, que insiste por derecha. El balón al área para Benavente, levantan el centro, lo marca en el fondo el despeje de ADT en casi tiempo cumplido con Alberto Gallardo. Caminando sobre 50 con 40 para que la segunda mitad, la maneja el Chin Benítez. Benítez que manda la pelota por arriba, el balón que va cruzando la mitad de la cancha, lo maneja Sporting, la gente de ADT de Tarma. Por derecha repliega Sporting Cristal y va avanzando el elenco tarmeño, que quiere llegar al empate. El golpe de cabeza en el fondo de Cristal y es lateral para ADT. Saque de manos para el equipo tarmeño. Moverá la pelota ahora el cuadro de la Perla de los Andes. El balón por derecha ahora para que del jugador Hideyoshi Arakaki. Arakaki que quiere mandar la pelota hacia el centro, recupera Sporting Cristal, aguanta por aquí Diego Otoya, Otoya que retrocede la pelota, el balón hacia adelante para Benavente y se viene Cristal, y cuidado, dos contra uno, se viene Cristal por izquierda, la pelota de Benavente para Winslow. Winslow quería llegar al esférico, intenta por aquí llegar esa pelota el hombre de Cristal, pero el árbitro del compromiso ha pitado el final en el Alberto Gallardo. Sporting Cristal le ha ganado 2-1 a ADT de Tarma en condición de local. Pasó adelante el equipo tarumeño en la primera parte. Sporting Cristal lo supo dar vuelta en el segundo tiempo. Casi sobre el final del partido se termina quedando con uno menos el equipo tarumeño. Kevin Montero. Sporting Cristal le ha ganado 2-1 la Asociación Deportiva Tarma.
1: Es un resultado para el cuadro rimense, teniendo en cuenta que tenía la necesidad, sobre todo, de llegar al triunfo. 5 victorias ya en este torneo de apertura, por ahora ubicado, situado en sí de la posición 14 inicial en la 11ª ubicación con 19 puntos, mi estimado Ítalo Bernaza. 19 puntos para el conjunto celeste, que de esta manera recupera el ritmo, esperemos que para bien en el torneo apertura a falta de una jornada.
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12: Hola, hola, mis saludos a todos nuestros estimados oyentes que a esta hora nos escuchan desde diferentes lugares, ya sea en sus hogares de camping, quizá estén frente al mar, en sus chacras, en sus jardines, de repente alguien está viajando, claro que sí, a quienes les encanta conocer diferentes zonas, feliz viaje, feliz estadía. Yo soy Jacqueline Encinas, en la conducción, y los acompañaré esta hora junto a nuestro gran amigo, el ingeniero Samir Suárez, en los controles. La música que estamos escuchando en estos momentos corresponde a una lengua de nuestro Perú, es una variedad y amplia que tenemos, y por ello debemos sentirnos muy orgullosos. También. Al respecto, el Día de las Lenguas Originarias, antes Día del Idioma Nativo, es una festividad de Perú celebrada cada 27 de mayo en conmemoración al reconocimiento de sus lenguas indígenas como oficiales por el Estado peruano. Amables oyentes, las lenguas originarias o indígenas del Perú son todas aquellas que se empleaban con anterioridad a la difusión del idioma español y que se preservan y emplean en el territorio del país. En el Perú se habla 48 lenguas originarias, 4 andinas y 44 amazónicas. De este total, 40 cuentan con alfabetos y grafías oficiales y 21 de estas lenguas están en peligro de desaparecer, tanto porque sus hablantes dejan de utilizarla o también no hay transmisión generacional. En torno a ello, tenemos el privilegio de tener a una gran invitada. Ella es la presidenta de la Federación de Mujeres Líderes Originarias del Perú, FEMLOP. Se trata de Iris Menéndez Machaca, quien es doctora en educación, magíster en salud pública y especialista en gerencia de servicios de salud con amplia trayectoria en el sector salud y liderazgo social. Buen día, doctora Iris, y bienvenida a la programación Magazine. Bienvenido fin de semana.
13: Bueno, muy buenos días, querida población tacneña, a usted, Jacqueline, por la agradecer también la consideración que ha tenido de invitar a nuestra federación como para poder hablar de un tema tan importante de hoy en día, ¿no? Que se celebra este 27 de mayo. Muchísimas gracias y también saludo a toda nuestra comunidad tacneña.
12: Así es, doctora Iris. Realmente es un honor contar con vuestra presencia. En este caso queremos abordar la crisis lingüística desde una perspectiva de género, territorio y transmisión cultural. Además, decirle que somos conocedores que nuestras lenguas, sobre todo las de la selva, están teniendo disminución constante en torno a su uso y, por supuesto, para iniciar, de acuerdo al contexto personal, estimada Iris, ¿podría contarnos cuál es su lengua materna y qué historias o saberes le transmitieron sus abuelas en este idioma?
13: Justamente, qué linda tu pregunta. Realmente todos deberíamos hacernos esta pregunta. ¿Cuál es tu origen, no, de tu lengua materna? Personalmente, mi lengua materna es el aymara, que okay, a todos los tacneños que hemos nacido en Tacna, tenemos nuestros orígenes en nuestra lengua originaria, que es el puquina. Y el puquina, obviamente, es una lengua que ya se ha extinta, lamentablemente, pero es como una prima hermana de la aymara. Así es. ¿No? Las dos lenguas a nivel nacional que han quedado, como quechua y el aymara, ¿no? Y dentro de la mayoría de las lenguas, son las lenguas que más se hablan a nivel nacional, que son ya oficializadas y consideradas del quechua y el aymara. Yo soy hija de un padre tacneño, y madre puneña. Por lo tanto, mis raíces en mi lengua nativa es el aymara. ¿Cuál es mi verdadera lengua nativa originaria? Podría decir el puquina. Con orgullo debemos de transmitirlo esto. Me dices que sí, estamos en una crisis de camino a la extinción de nuestras lenguas originarias. Ya hemos pasado una serie de crisis, hemos perdido un número abismal de nuestras lenguas originarias junto con la desaparición de muchas comunidades. No se considera este tipo de la verdadera historia, como que pasó con nuestras propias comunidades. Son nosotros, en la etapa prehispánica, éramos alrededor de 700 a 800 comunidades, y cada comunidad tenía su propia lengua. Sin embargo, de entre todas esas comunidades, sumábamos alrededor de 100 lenguas originarias antes de la colonización. Sin embargo, hoy en día solo hablamos de 48 lenguas vivas, 4 nativas, 4 andinas, 44 amazonas. Entonces, realmente ha habido una pérdida abismal de nuestra lengua originaria en el Perú. Entonces, es preocupante. Y que se sigan perdiendo y que se sigan desapareciendo, porque aún a nivel de la selva, de nuestra selva, hay comunidades que todavía no se han detectado. No las hemos traído adentro del registro de nuestras políticas nativas, y se van perdiendo porque están padeciendo de enfermedades, están padeciendo de hambre, y obviamente con eso las enfermedades, no tienen los cuidados sanitarios que necesitan porque no logramos entablar, conectarnos con ellos, y están desapareciendo, y justamente con ellos desaparece nuestra lengua originaria. Y realmente sí es preocupante. Urge modificar y complementar las políticas en cuanto a resguardar nuestra cultura y una política específica que no esté dentro de la culturalidad solamente, sino también una política de cuidado y preservación de nuestra, o cuidado y preservación lingüística.
12: Sí, sobre este mismo punto, y como presidenta, estimada Iris, como presidenta de la Federación de Mujeres Originarias y Líderes, ¿cuál considera que es el papel fundamental de la mujer indígena en la preservación de las lenguas originarias?
13: Mira, este papel fundamental no solamente ahora, ya la mujer, a través de todas las etapas en la historia de nuestro Perú, ha ido siempre desarrollando un papel importante. Recordemos que la mujer, desde que ya trae un niño al mundo, desde que ya tiene dentro de su vientre desarrollando a un ser humano, ya ella está transmitiendo a través de nuestra lengua, del habla, está transmitiendo, educando, formando, ¿no? Y todo ese en ese desarrollo prenatal. ¿Te imaginas? O sea, ya estamos nosotros desde ya de nuestra propia naturaleza divina, tenemos ya ese rol establecido e innato. Nadie nos puede decir que la mujer originaria no transmite educación, formación a través de nuestra lengua. Claro que sí, desde nuestro vientre, porque somos dadoras de vida. Entonces, a raíz de eso, ya cumplimos un rol muy importante, ¿no? Y una vez que nacen los niños, ahora que estamos empoderando al papá también para que acompañe a este crecer desde el momento prenatal, luego de postnatal, ¿no? También tratamos de que sea retornar a nuestra costumbre, a nuestra naturaleza ancestral, que era tanto el hombre y la mujer, teníamos ambos el mismo nivel de importancia sociopolítica en la época prehispánica, ¿no? Antes de la colonización. Ahora estamos pues en la realidad no totalmente diferente, tenemos que estar elaborando leyes, a nivel de políticas públicas para que se ejerza y haya una equidad de importancia en cuanto a la participación político-social entre mujer y varón, ¿no? Sin embargo, nosotros ya tenemos ese dentro de nuestro desarrollo ancestral, prehispánico, ya lo teníamos establecido, este tipo de políticas sin estar escritas, ya lo teníamos, era natural ¿no? Esos roles que cumplíamos ambos, tanto varón y mujer.
12: Y de acuerdo a la realidad actualmente, se dice que son 21 de las 41 lenguas originarias del Perú que están en peligro de extinción, ¿no? Y esto prácticamente es una pérdida. ¿Cuáles serían en torno a ello, a su juicio, las principales causas, ya que se están silenciando las lenguas de las mujeres?
13: Hoy en día estamos pasando por una coyuntura política crítica realmente. Todos los gobiernos en su mayoría no le han dado la importancia. Sin embargo, nosotros como federación creemos y vamos a seguir persistiendo en cuanto a nuestras propuestas, ¿no? Propuestas a nivel de los sectores competentes, instalarse o modificarse o los proyectos de mejora que queremos dar a conocer justamente en nuestro evento que tenemos ya por venirse con una fecha tentativa de este 30 de mayo, o si es que nos dan todas las facilidades, ¿no? Para poder tener un encuentro y ahí justamente dentro de la agenda tocar este punto de esa lengua originaria. Elevar propuestas técnicas, primero el pronunciamiento, luego la propuesta técnica a nivel regional, ¿no? Y para hacer llegar luego a nivel de la cartera ministerial para competente, para poder dar a conocer de que se tienen que modificar o reformar las políticas educativas. En la currícula debe estar establecida sí o sí en nuestra lengua nativa de la región o de la región, ¿no? En todos los centros, instituciones educativas, ¿no? En todos los niveles, nivel inicial, primaria, secundaria, y principalmente pues que a nivel de los estudios superiores también considerarse que tener algún tipo de motivación, incentivo, ¿no? Académico en cuanto a las tesis que se puedan proyectar con las tesis bilingües, porque se dan las tesis bilingües hoy en día, ¿no? Son pocas universidades que han reconocido, por ejemplo, la Universidad del Altiplano, tenemos en la propia Universidad Pontificia Católica de Lima, tenemos en la universidad, más no recuerdo, son tres universidades a nivel nacional que sí, hay tres estudiantes que han dado a conocer su tesis bilingüe, ¿no? En aymara, en quechua. Sin embargo, sí. Se quedó como noticia realzante, pero ahí quedó. No se establecieron. Esto era punto de apertura para que se establezcan y se modifiquen las políticas y se dé un incentivo académico a estos, no solo a estos tres alumnos, sino que dentro de las políticas, estén dentro de las políticas establecidas dentro de cada nivel educativo, ¿no? En este caso, en nivel superior, ¿no? No están. Sin embargo, mantenemos sí la tesis bilingüe, etcétera, porque sí hay bilingüe, pero más se da con el inglés. Está bien, el inglés puede darnos una proyección de mejora, pero no tenemos que olvidar esta raíz originaria. Necesitamos activar dentro de las políticas necesariamente. Entonces, justamente cuando nosotros, ahí va a depender mucho, ¿no? Cuando a quién eliges, quién es, tiene que ser uno propio de tu tierra, que conozca tu tierra, que sea y que viva la historia, porque una autoridad que no conoce su historia, señores, no podemos exigir nada porque va a desconocer hasta que aprenda y desaprenda, es todo un tema. Y ya se fueron los 4 años de gobierno, ¿no? Y no tenemos la oportunidad de sensibilizar. Y nos pasamos sensibilizando nosotros con experiencia y testigo propio, le comento, ¿no? Como nosotros, como federación, ya tenemos 4 años, más de 4 años, esto ya son desde que se ha iniciado que se ha fundado nuestra federación, que ya vamos por los 9 años, si no me equivoco, venimos exigiendo que se reconozca, porque a través de la historia, ¿no? Reconociendo la verdadera historia de tu tierra, de tu territorio, pues reconoces las lenguas. Claro. Entonces, una de estas es la victoriosa batalla de Palca, ¿no? Y que venimos, que se calendarice la única batalla ganada dentro de toda el cautiverio. Y sin embargo, ninguno de nuestros historiadores reconocidos, ¿no? Y nuestra propia universidad le da carta abierta a esto y ya que se inicien las investigaciones.
12: Nos vamos un poquito a la selva y hablamos del Taushiro, ¿no? Por ejemplo, está en situación crítica y solamente hay un hablante nada más con este idioma. Y en torno al tema político que acaba también de mencionar, ¿no? Sobre el Estado peruano que ha ratificado convenios sobre derechos indígenas. ¿Siente usted que la educación intercultural bilingüe llega de manera efectiva y de calidad a las zonas más alejadas? ¿Qué piensa usted?
13: No, yo creo que eso está, yo sé que toda reforma política es buena, pero mientras no se trabaje en el mismo lugar, no se capacite, no se brinde las facilidades en el mismo lugar, no va a poder ser. Es como que hasta ahorita, ¿no? Tenemos, por ejemplo, las políticas establecidas en salud, tenemos, es decir, las redes integradas, que todo ciudadano puede atenderse en el establecimiento, en la IPES que desee. Están establecidas esas políticas. Sin embargo, en la realidad no se da. ¿Por qué? Porque tenemos, tiene que fortalecerse el mismo recurso humano, los recursos, los equipamientos, la infraestructura, no va de la mano con las políticas que se establecen. Eso es lo preocupante.
12: Pues, en todo caso, en su opinión, el uso de la tecnología es una herramienta totalmente útil, ¿verdad? En estos momentos, ¿qué pasa si no actuamos ahora? ¿Qué perdería el Perú en 20 años si desaparecen sus lenguas?
13: Imagínense, perderíamos la verdadera historia. La historia que hasta ahora se conoce, porque ni siquiera tenemos reconocida la verdadera historia de Tacna, la verdadera historia de nuestras regiones a nivel nacional. No se conoce aún la historia. Los libros en la actualidad nos dicen muchas cosas, pero si vamos a ciencia cierta y investigamos, la historia de Perú es otra. Imagínense si se

0: pierde eso y las lenguas perdemos historia. Nuestras lenguas nativas son parte y base, parte fundamental de nuestra historia. Las únicas que nos dicen cómo ha sido la historia, ¿no? Y eso es lo que puede, y realmente estamos en un momento muy preocupante.
1: Efectivamente, y en el contexto en el que nos encontramos, prácticamente creemos que la lucha de la mujer indígena persiste y va a continuar contra la discriminación, la pobreza y, por supuesto, la pérdida de identidad. En torno a ello, ¿cuál es su mensaje para el gobierno y para las mujeres jóvenes indígenas sobre esta importancia de mantener la lengua originaria?
0: Bueno, el que tenemos que mantenerlas, rescatarlas y protegerlas. Realmente es rescatar y proteger nuestra lengua. Al rescatar y proteger nuestra lengua originaria es proteger la vida, es proteger la memoria de nuestra cultura y la memoria de la cultura de nuestros pueblos. Eso sería mi mensaje para nuestra población, ¿no? Y seguir, y a ti, hermano, hermano que me estás, hermana, hermano que me estás escuchando, tenemos un origen ancestral, no lo podemos negar. Por nuestra sangre corre nuestra, por nuestra, por nuestro, cor, nuestro cuerpo corre nuestra sangre indígena. Es nuestra sangre ancestral, nuestra sangre de nuestro verdadero Perú, de nuestro territorio. Y tenemos que transmitir a nuestros hijos en el desayuno, en el almuerzo, en los momentos que estamos con ellos, transmitir toda nuestra herencia ancestral. No podemos callar.
1: Bien, y para finalizar la
0: Gracias.
1: entrevista y al celebrar ese 27 de mayo, el Día de las Lenguas Originarias, queremos agradecer la presencia de la doctora Iris Menéndez, presidenta de las Mujeres Originarias del Perú. Gracias, Iris, por compartir sus experiencias y por transmitirnos con mucha sapiencia este valioso legado de amor por nuestra cultura y nuestras raíces ancestrales. Muchísimas gracias.
0: A usted, Jacqueline, y también a toda nuestra audiencia tacneña, y sé que están en todas nuestras provincias y todas nuestras provincias que nos vienen que nos están escuchando, y visiten nuestras páginas de la Federación de Mujeres Líderes Originarias, que tenemos las puertas abiertas, y ya estaremos también a través de tu emisora, Jacqueline, también dándote a conocer y también invitándote a nuestra ceremonia, que ya está muy pronta a celebrarse. Va a ser un encuentro, estamos haciendo un encuentro regional, donde obviamente tenemos la participación de muchas mujeres, de muchas organizaciones, ¿no? A nivel regional, y también esperemos que nos visite nuestra, acaba ya de diputada, nuestra diputada, ¿no? Está como Susana Matute, que es una de las impulsoras en esta parte de las lenguas nativas, ¿no? Entonces, esperemos contar con su presencia. Ya estaremos comunicando nuestro evento también y en dónde se va a realizar. Muchas gracias, Jacqueline, y a toda la población tacneña. Un fuerte abrazo.
1: Muchísimas
0: Gracias.
1: gracias a Iris Menéndez y también por la invitación. Allí estaremos. Gracias. Bien, y a continuación los invito a seguir con la siguiente melodía de Shakira.

Y a continuación damos a conocer las noticias más resaltantes que se dieron durante la semana. Se eliminarán las citas virtuales para adquirir pasaportes, así lo dio a conocer el superintendente de Migraciones. Asimismo indicó que la fecha de inicio aún está por confirmarse. Y hoy, 24 de mayo, a las 8 de la noche, se realizará el debate de los equipos técnicos y el domingo 31 se desarrollará el debate de los candidatos presidenciales de los partidos políticos que han pasado a la segunda vuelta. Se trata de Fuerza Popular y Juntos por el Perú. El Ministerio de Salud declaró en emergencia sanitaria por el plazo de 90 días calendario a Tacna, asimismo a diferentes regiones del país, por el brote de sarampión con transmisión local. Al respecto, del Centro Nacional de Epidemiología, Prevención y Control de Enfermedades, expresaron que el país tiene un alto riesgo de diseminación del sarampión por el elevado acúmulo de susceptibles y por las bajas coberturas de vacunación en las edades analizadas. Como ves en el panal, deberían... La población de Tacna no está conforme por la prioridad del gobernador Luis Torres Robledo en la construcción de un mirador en Tacna, en vez de terminar la construcción del hospital regional, mencionaron. Y a continuación damos a conocer los saludos a nuestros asiduos oyentes que constantemente están siempre en la sintonía de Bienvenido Fin de Semana. Saludos desde la programación a las guapísimas Lina y Yolanda Chunga. Ellas se encuentran en el norte del país, es decir, en Piura. Saludos para ellas, Lina y Yolanda Chunga. Tenemos que cuidar. Saludos también para Margarita Chunga, que se encuentra en Trujillo, la ciudad de la eterna primavera. Para Margarita Chunga también saludos. Seguimos con los saludos para Carmencita Ibáñez desde el cercado de la ciudad de Tacna. También saludos para Olinda Champi desde la ciudad de Ica. Saludos también para Arequipa, para Rocío del Carpio. Saludos para Jen Blas, nuestro gran amigo. También para Walter Mamani Escobar. Él nos escribe desde Madre de Dios. Saludos para él. Y por supuesto, saludos para María Zárate. Ella se encuentra también en el cercado de Tacna. Saludos para María. Siempre allí está en la cinta. Y por supuesto también tenemos cumpleaños. El 26 de mayo está cumpliendo años Felipe Copa. Saludos muy especiales de la programación de Bienvenido Fin de Semana. Que pase un bonito cumpleaños. Va a pagar una velita más. Y por supuesto muchas bendiciones para Felipe Copa Chiri. Y el 25 de mayo está de aniversario la educación inicial. Muchas felicidades para todas las maestras del Perú y el mundo y por supuesto también para las maestras de inicial, en especial para las maestras de Tacna por el Día de la Educación Inicial, el día 25 de mayo.

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9: y seguimos con la programación de fin de semana, siempre domingo a domingo. Amables oyentes, y este 26 de mayo se recuerda la Batalla del Alto de la Alianza, también llamada Batalla de Tacna, que ocurrió el 26 de mayo del año 1880 en la meseta del Cerro Intiorco, y eso queda al norte de la ciudad de Tacna. Y el enfrentamiento al ejército de Chile al mando de Manuel Baquedano contra el ejército aliado peruano-boliviano bajo la jefatura del presidente boliviano Narciso Campero. La acción comenzó con duelo de artillería por la mañana. Las divisiones chilenas avanzaron y sufrieron fuertes bajas y falta de munición, lo que permitió a los aliados

0: contraatacar y poner en aprietos el centro chileno. Mientras tanto, la llegada de refuerzos y el empleo de reservas por Baquedano revirtió la situación, se rompió el flanco aliado y el frente colapsó hacia la tarde. Amables oyentes, el resultado inmediato, el ejército aliado se dispersó hacia Pachi y la región andina. Las cifras de bajas son dispares, pero coinciden en que fueron muy altas para ambos bandos, con mayor costo, por supuesto, para los aliados. La derrota dejó a Tacna y Arica prácticamente aisladas. Las consecuencias estratégicas fue que la batalla desarticuló el refuerzo militar conjunto de Perú y Bolivia. Bolivia cesó su participación en la guerra terrestre y el mando chileno pasó a concentrarse en tomar Arica, lo que ocurrió el 7 de junio del año 1880. ¿Y por qué importa Alto de la Alianza? Fue el punto de quiebre de la campaña de Tacna y Arica. Y para hablar un poco más sobre este tema, tenemos a un invitado especial a fin de entrevistarlo. Se trata de don Francisco Ugarteche, periodista tacneño, exdirector del diario Correo de Tacna, La Industria de Trujillo y el redactor en La Crónica, Correo y la Prensa de Lima también, por supuesto. Fue director de noticieros de ATV y Frecuencia Latina. Además, fue presidente del directorio de RTP, gerente de Radio Nacional, autor de varios libros como El Tacnazo, de Morales Bermúdez, El Show del Chino, Tacna, Saudales, Trujillo. Todos los presidentes, el origen de los dichos. Don Francisco, buen día para usted. Nos sentimos muy contentos de poder contar con su presencia en esta oportunidad.
1: El gusto es mío. Muchas gracias por la oportunidad de poder comunicarme con mis amigos de Tacna.
0: Gracias. Viendo Francisco, en estos momentos nos están escuchando una gran audiencia, así es, pero sobre todo niños y jóvenes que están muy atentos. Queremos iniciar dando a conocer que este 26 de mayo se cumple 146 años de la contienda del Alto de la Alianza o Batalla de Tacna, también llamada así. ¿Cuál es la importancia histórica y por qué se le considera una de las acciones más cruentas de la campaña de Tacna y Arica, don Francisco?
1: Bueno, esta batalla prácticamente decidió la suerte de la guerra del Pacífico, porque fue donde teníamos que haber frenado la invasión del ejército chileno, pero pese a que contamos con refuerzos de tropas bolivianas, no era suficiente para esta invasión que sufrimos, ¿no? Invasor vino preparado para una guerra para la cual ni Perú ni Bolivia estuvieron preparados. Ellos, además de superarnos largamente en cantidad de combatientes, también nos superaban en armamento. Venían con lo más moderno del armamento de esa época. En cambio, nosotros teníamos una desorganización total porque con el tiempo después se ha sabido, ¿no? Que por ejemplo, las balas no todas eran útiles para todos las armas, ¿no? O sea, se usaban distintos tipos de balas para distintos tipos de rifles, de escopetas, no sé. Lo cierto es que estuvimos muy mal preparados, muy mal organizados, en desventaja numérica y de armamento. Y entonces, para los invasores, fue relativamente sencillo derrotarnos. Y si caía Tacna, claro, lo lógico era que después cayera Arica. Los invasores, efectivamente, después de la batalla de Tacna, es que ocurrió el 7 de junio en el Morro de Arica, donde tampoco, pues, o sea, la poca resistencia que había con Bolognesi no pudo, pues, frenar esta invasión, ¿no? Fue cruel, pues, porque teníamos un ejército disminuido en cuestión de armamentos, no estaba preparado para afrontar esta batalla y sin embargo, hubo, sí, valientes patriotas que ofrendaron su vida, pues, tratando de frenar a este enemigo. La batalla de Tacna fue tal vez la más feroz, la más sangrienta de todas las batallas que hubo en la Guerra del Pacífico, y es donde más víctimas sufrimos los peruanos. También es importante porque ahí marcó el fin de la participación de los bolivianos. O sea, nosotros teníamos una alianza con Bolivia. El ejército boliviano, lo poco del ejército boliviano que estuvo en la batalla de Tacna, salió de Tacna y no regresó más, y a partir de ahí la guerra quedó entre Perú y Chile. Bolivia ya no participó, se refugiaron en los Andes y a los chilenos no les interesó avanzar más por ese lado, más bien avanzaron por el lado de la costa peruana y tuvimos que padecer, particularmente en Tacna, la presencia de este ejército durante medio siglo, ¿no?
0: Al respecto, lo que menciona es que tuvieron un rol crucial las fuerzas aliadas peruanas y bolivianas en la meseta del Cerro Intiorgo el 26 de mayo del año 1880. Pero en cuanto a la historia y la valoración que va más allá de la derrota militar, ¿qué significado tiene el Alto de la Alianza para el espíritu tacneño y la peruanidad, don Francisco?
1: Bueno, ahí repito que participaron los hijos de Tacna, pues mayor cantidad de víctimas de esta guerra fueron jóvenes, fueron adultos, fueron agricultores, campesinos, gente que eran los habitantes de Tacna, ¿no? Estaban las esposas de algunos militares que les auxiliaban con alimentos, ¿no? Siempre estaban a su lado. Falleció allí uno de los hijos de Mariano Ignacio Prado. Es tal vez una de las partes que no se cuenta, no se comenta mucho sobre esta batalla, pero Mariano Ignacio Prado, además de Leoncio Prado, tuvo otros dos hijos, uno de los cuales murió en la batalla de Tacna. Y así como él, hubo también numerosos otros valientes peruanos que vinieron de otras regiones a sumarse a la resistencia, pero siempre fue insuficiente, ¿no? No tuvimos la cantidad suficiente de soldados, de tropas para frenar la invasión chilena. Y repito, tampoco teníamos el armamento para hacerle frente, ¿no? Estábamos en completa desventaja. Fue solamente cuestión de patriotismo, de entusiasmo, de valor el que llevó a tanta gente a finalmente a ofrecer su vida, ¿no? En defensa de la patria. Por eso es que en Tacna siempre cualquier tacneño sabrá siempre recordar, y es lo que hago yo en este momento. Vivo en Lima ya desde hace muchos años, pero no puedo olvidar mi participación cuando ya desde el colegio primario, en el 990 de los hermanos Barreto, íbamos para el 26 de mayo en excursión al Cerro Intiorco para rendir homenaje, ¿no?, a los héroes de la patria. Y eso es parte del calendario patriótico que caracteriza al pueblo de Tacna, ¿no? Si algo tenemos en común quienes nos hemos criado en esta tierra y que con mucha razón se le conoce como la ciudad heroica, es porque con mucho heroísmo nuestros antepasados supieron defender a la patria y todos desde niños hemos tenido siempre presente esta fecha, ¿no? El 26 de mayo y donde entonábamos canciones que yo escucho, ¿no?, siempre cuando veo reportajes, videos sobre las festividades patrióticas que caracterizan a Tacna, se repiten, sí, las mismas canciones que con tanta emoción recordamos acá en Lima también, cuando a veces nos congregamos en el Club Tacna, acá en Lima, entonamos las mismas canciones con el mismo cariño, con la misma emoción, como cantamos el himno nacional, ¿no?
0: Así es, y aquí en Tacna no se pierde y no se deja de lado porque hay diferentes actividades de diferentes, valga la redundancia, instituciones que han organizado para celebrar, digamos, este 26 de mayo, para mantener viva la memoria de los caídos, sobre todo, y la juventud tacneña, don Francisco, de las diferentes instituciones educativas, también rinden su homenaje con la ofrenda de la juventud en los actos cívicos. Al respecto, ¿cuál sería su mensaje, ¿no?, a las nuevas generaciones que desea transmitir usted sobre el sacrificio en el campo del Alto de la Alianza?
1: Sí, uno de que lo principal, no olvidar a aquella gente que ofreció su vida, ¿no?, que se sacrificó en defensa de la patria, en defensa de nuestra bandera. El patriotismo de los tacneños estuvo ahí en la batalla del campo de la Alianza y después durante 50 años de resistencia, ¿no? Pero esto marcó el inicio, pues, de toda una etapa de sufrimiento para el pueblo tacneño, pero que un sufrimiento que ha hecho que se cultive en Tacna una característica que nos diferencia, ¿no?, y nos hace sentirnos orgullosos de haber nacido en Tacna, porque supimos. Nuestros antepasados supieron poner en alto siempre el nombre del Perú, ¿no? Y aunque les costó la vida, bueno, lo hicieron con patriotismo, con valentía, como verdaderos hombres que aman a su país, a su patria, y no podemos olvidar ese sacrificio, ¿no? Y yo veo que ha ido mejorando más bien estos homenajes. Recuerdo en los que yo he participado cuando era niño, ¿no? Han pasado muchos años de eso, pero
0: Así
1: ahora,
0: es.
1: claro, antes no había ese museo que hay ahora en el campo de la Alianza, ese monumento tan bonito que han hecho y que hace posible que participe cada vez más gente y no debemos dejar de hacer eso. Es muy importante que se haga y con entusiasmo y con cariño, porque es así como nace el patriotismo que caracteriza a los tacneños.
0: Bueno, creo que nos han quedado varias preguntas en el aire, ya que el tiempo es muy corto en radio. Don
1: Aló.
0: Francisco Ugarteche, ha sido realmente un gusto poder conversar con usted sobre este tema tan importante como el 26 de mayo, la batalla del Alto de la Alianza. Muchas gracias por estar presente en Bienvenido Fin de Semana. Esperamos contar con usted en alguna próxima edición. Muchísimas gracias.
1: Sí, cuando gustes, con mucho cariño, lo haré con mucho cariño participar en tu programa. Gracias por la oportunidad.
0: A usted estuvo con nosotros don Francisco Ugarteche desde Lima. Gracias, don Francisco. Y a continuación seguimos con más temas musicales a cargo de Javier Solís y el tema Luz de Luna.

0: Y cada 25 de mayo se conmemora en el Perú el Día de la Educación Inicial, en el cual se resalta la labor de las maestras y maestros, así como a todas las personas y autoridades involucradas que propulsan la educación inicial en el país y en la razón de ser de la misma, los niños. Y en esta oportunidad queremos presentar con mucho agrado a la profesora Lastenia Vargas, quien es la presidenta de la Asociación de Maestros del Nivel Inicial de Tacna. Buen día, maestra Lastenia Vargas.
1: Buenos días, un gusto estar en el programa Buen Día en esta mañana para compartir con ustedes algunas actividades que venimos desarrollando a través de la Asociación de Maestras de Educación Inicial.
0: Así es, estamos en un día de celebración en el Perú, el Día de la Educación Inicial, es por ello que queremos resaltar la vocación, los desafíos y la magia de enseñar en la primera infancia. Maestra, ¿qué es lo que más le apasiona de ser docente de educación inicial y por qué decidió dedicar su vida a enseñar a los más pequeñitos?
1: Bueno, yo siempre desde joven he tenido esa mirada porque al frente de mi casa había un jardín y yo veía a la profesora, cómo es que trataba a los niños, cómo le enseñaba, y para mí siempre ha sido, ¿no?, una incógnita saber cómo es que aprenden los niños. Y por eso cuando ya fui joven y tuve que escoger una carrera, yo decía, yo quiero ser maestra de educación inicial. Entonces esto, porque el ser maestra de educación inicial es un mundo, entender un mundo de un pequeño, descubrirlo, eso también es muy apasionante, ¿no?
0: O sea, usted es una maestra por vocación. Y el significado para usted de celebrar el Día de la Educación Inicial, creo que ya ustedes comenzaron con sus actividades, ¿verdad?
1: Sí, justamente las maestras de educación inicial estamos agrupadas en la Asociación de Maestras de Educación Inicial de Tacna. Entonces, esta asociación fue creada hace 44 años y agrupa a todas las docentes del nivel inicial de Tacna. Es una de las únicas asociaciones que existe a nivel de Perú. Entonces, por eso es que esta asociación viene perdurando en el tiempo, porque somos nosotras mismas que cada 2 años elegimos a una nueva directiva, y así vamos haciendo que trascienda nuestra directiva, porque ahí también trabajamos diversas actividades. Este año hemos colocado como actividades 3 actividades importantes. Por ejemplo, tenemos siempre primero recordar a nuestras maestras que ya partieron, ¿no?, a través de una romería hacia el cementerio general, y ubicamos y todos los años la visitamos. También hacemos una misa de agradecimiento en la catedral todos los años. También este año hemos hecho el primer encuentro de docentes de educación inicial, donde hemos abordado el tema sobre el acercamiento a la inclusión en las escuelas y el estrés, cómo manejar el estrés de los docentes en esta época, ¿no? Y culminamos el día de ayer, hemos culminado con una gran celebración de reconocimiento de 14 docentes que han cumplido 25 años, un almuerzo.

0: almuerzo y con una tarde de esparcimiento, siempre considerando que las maestras también tienen que desestresarse, y ha sido una tarde muy bonita de compartir, de reencontrarnos entre las maestras que están ejerciendo y también las maestras cesantes.
1: Sobre todo de camaradería, que es muy importante.
0: Exacto.
1: En todo caso, algunas personas opinan, ¿no?, que la educación inicial, dice, son solo juegos. Pero es así, hay aprendizajes. En todo caso, ¿cómo logran equilibrar el juego con el aprendizaje en el aula?
0: Siempre decíamos nosotros, ser maestra de educación inicial no es esto un trabajo, es una labor que nosotros desempeñamos con los niños que son la primera infancia, los más pequeños. Es verdad que los niños, y nosotros tenemos como estrategia que a través del juego los niños desarrollan competencias, porque si las personas que opinan que solo juegan los niños, ¿no?, vieran, ¿no?, el currículo nacional, son las mismas competencias que los niños de inicial desarrollan a un nivel más bajo, ¿no?, un nivel estructurado para su edad. En primaria es las mismas competencias, en secundaria tiene las mismas competencias, es la gradualidad en que está la diferencia. Y es verdad que los niños, mientras ellos piensan que juega, nosotros como docentes miramos la competencia y los padres miran otras cosas, ¿no? El niño dice, él está jugando, nosotros le damos una tarea de juego, pero ellos están jugando, pero nosotros estamos mirando competencia, estamos interviniendo en el momento, porque son niños, nosotros no podemos anotar y luego decir, en esto te falta, no, e incito, involucrarnos en las actividades que los niños hacen para que ellos puedan comprender, pero primero tiene que haber un acercamiento con la profesora, ¿no? Un niño que no tiene un sentimiento para la profesora, no la escucha. Cuando el niño empieza a mirarte, a quererte, porque tú le das esa confianza, los niños desarrollan competencia. Todo lo que usted le explica, le dice, y también recogemos los saberes. Ahora la educación ha cambiado. Nosotros primero recogemos los saberes previos de los niños y luego, en base a ello, nosotros planificamos actividades para desarrollar competencias de los niños menores de 5 años.
1: Así es. El maestro, el profesional de educación, no solamente es maestro, sino también, aparte de ello, es madre, sobre todo, ¿verdad? De estos pequeñitos.
0: Sí.
1: Sabemos que todo maestro deja huellas, aunque la mayoría de los profesionales no lo plasmen en un escrito. La interrogante es, ¿cuál ha sido su mayor reto y cuál ha sido su mayor logro en la enseñanza inicial?
0: Yo creo que uno de los mayores retos que estamos enfrentando desde siempre es cambiar la mentalidad de las personas y que ven a los profesores de inicial como que no hacemos nada, ¿no? Cuando es el nivel donde más competencias se desarrollan, porque los niños no se olvidan de lo que aprendieron cuando eran pequeños. Entonces, si nosotros no hacemos la tarea que nos corresponde, por ejemplo, mire, Tacna siempre saca primer lugar en la prueba nacional, siempre, pero jamás nombran a las maestras de inicial. Porque esos logros también son de las maestras de inicial.
1: Así
0: porque
1: es.
0: Si nosotros no desarrolláramos las competencias que les corresponden ese nivel, ellos no los de primaria no podrían hacer nada. Por eso es importante. Mi mayor reto, creo que estamos atravesando los maestros, siempre es esa lucha constante de hacer que las personas, que la comunidad vea que nuestro trabajo es importante. Y también que nuestros propios colegas de primaria vean que también nuestro trabajo es importante. Y otro reto actual que tenemos ahora los profesores de inicial es la inclusión. La inclusión, porque cada año tenemos más niños con necesidades educativas especiales y se los detecta desde la temprana edad. Nos corresponde a nosotros, por ejemplo, trabajar con los padres, mucho con los padres, para que comprendan y entiendan que sus niños tienen alguna condición, pero de una manera que ellos transiten más rápidamente, a veces de la pena o el dolor que ellos puedan sentir de tener un niño con necesidades educativas. Nosotros los atendemos en las escuelas, estamos luchando con eso, preparándonos de manera personal, porque el Estado todavía no ha dado las herramientas para trabajar con los niños. Pero los niños están ahí y nosotros como maestras los acogemos y hacemos lo mejor posible, porque es en este nivel donde los niños los detectan que tienen alguna necesidad educativa. Creo que ese es uno de los mayores retos que también tenemos, aparte de cambiar la mentalidad de las personas, ¿no?
1: Así es, nos ha dado a conocer cómo logran fomentar la participación de los padres de familia en el aprendizaje. Y lo que queremos preguntarle es, ¿qué anécdota tierna o divertida nunca olvidará de su carrera maestra?
0: Ah, cuando después de, por ejemplo, una anécdota, me acuerdo mucho cuando empezamos con lo de la inclusión, hasta ahora me acuerdo siempre, a veces los niños son tiernos, son sinceros, ellos no tienen filtro. Le dijo a un papá, ¿no? Le dice que tenía un niñito especial. Le dijo, ¿por qué tu niño no aprende? Él no aprende. Ay, yo no sabía qué hacer o qué responder. Y el papá, muy inteligentemente, le dijo, sí, mi hijo no aprende, pero él está aprendiendo poquito a poquito porque ustedes también lo ayudan a que aprendan. Y esa conversación, que para mí es una anécdota, siempre la recuerdo y siempre la digo en aquellos sitios donde me invitan a poder compartir las experiencias de inclusión, porque yo también trabajo en una institución que es netamente inclusiva. Yo siempre les digo, mira, cómo un niño se da cuenta y lo dice, ¿no? Y la respuesta del padre de familia de aquella época, le estoy hablando de hace 15 años, hizo que el propio niño se diera cuenta. Y por eso, ah, sí, por eso nosotros lo ayudamos, pero él ya va a aprender, ¿no? Sí. Entonces yo vi en ese momento qué importante es no solamente sensibilizar a los padres, sino que el que haya un niño inclusivo en el aula también sensibiliza al propio niño y le da la oportunidad al niño de que pueda practicar valores, que pueda mostrar sus sentimientos, no en el papel, sino in situ, porque tienen a un compañero, y que el compañero que tiene necesidades educativas también tenga la oportunidad de poder incluirse, porque es lo que queremos, que el niño se incluya, y esa es una oportunidad. Para mí no se me olvida jamás de que un niño haya hecho esa pregunta y que me haya servido esa pregunta y esa respuesta para después de 15 años seguir defendiendo los derechos de los niños con necesidades educativas y hacer todo lo posible para que ellos puedan tener la oportunidad de integrarse a esta sociedad que es sumamente dura desde que son pequeños. Por eso trabajamos en ello también todos los días de que estamos en las escuelas, ¿no?
1: Nos acaba de dar a conocer sobre el deseo para los niños, los más pequeñitos. ¿Y cuál sería el mensaje que le daría a las futuras docentes de inicial, a quienes de repente están dudando en estudiar esta carrera, cierto? Y también a las maestras de inicial.
0: Bueno, tengo la oportunidad, por tener ya más de 38 años de servicios, de ser invitada a veces a la universidad o al pedagógico, a dar una pequeña conferencia, ¿no? Y siempre les digo lo mismo, ¿no? Si no tienes vocación para tratar a los niños, ni siquiera para trabajar, para tratar a los niños y estar con niños, escoge otra carrera. Porque si tú no disfrutas lo que haces, no vas a poder desempeñar bien tu labor. Siempre les digo, para ser profesora de inicial, no solamente hay que tener inteligencia, sino que hay que tener corazón, sabiduría, y también la capacidad de poder ser resolutiva, porque uno no puede saber qué es lo que el niño te va a preguntar y tú tienes que estar preparada para responder. Y también quiero decir que los niños, no es que los niños esto, dice, ah, los niños, no podría trabajar con niños yo porque los niños son impredecibles. Es correcto, los niños son impredecibles, por eso las maestras tenemos que estar preparadas para lo desconocido y ser resolutivas, pero en el acto.
1: Para despedirnos, Vargas, tenemos el reto de la hora. ¿Podría interpretarnos una canción favorita que usted de repente canta con los niños pequeñitos? ¿De repente unos 2-3 versos?
0: Ah, yo siempre creo que la canción linda es la que tenemos, ¿no es cierto? Por ejemplo, la que le cantamos todos los días antes de empezar la jornada. ¿Allá? La canción El Jesucito de mi vida. Esa canción es, pero de allá, del pasado, del presente y del futuro.
1: ¿Podríamos escuchar un poquito, 2-3 versos?
0: ¿Cómo no? Sí.
1: La escuchamos.

0: son.
1: Le agradecemos su presencia con este tema musical también que usted comparte con los pequeñitos. Muchísimas gracias, maestra Lastenia Vargas. Esperamos que pasen un día muy emotivo.
0: Feliz día, muchas gracias a usted, muy amable por la entrevista.
1: Queremos agradecerle a todos nuestros amables oyentes, oyentes estrella que nos acompañan en estos momentos y también por Facebook. Gracias a todos. Reciban bendiciones de nuestro Padre Celestial y nuestra Virgen María. Recuerden compartir momentos bonitos, gratos, recuerdos que quedarán grabados en vuestros corazones. Un abrazo a todos. Que Dios los bendiga y proteja siempre. Estuvo junto a ustedes Jacqueline Encinas y será hasta la próxima semana.
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0: 2 y 27.
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0: 3 y 1.
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1: 3 y 27.
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0: 4 y 1.
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0: 4 y 20. 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

0: 24 y 29.
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0: 4 y 58.
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0: 5 y 29.
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0: 5 y 57.
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1: 6 y 6.

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0: 6 y 28.
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0: Son las 7 en punto.
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